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Bienvenidos.

0: Hola, hola, hola, hola, buenas noches. Espero que estén muy bien. Álvaro Fernández desde aquí de Ciudad de México, transmitiendo en vivo en Radio Nopal, en la colonia San Rafael, Ciudad de México. Y bueno, les agradecemos mucho a todos los que se conecten, todos los que nos estén escuchando. Y tenemos a una invitada muy especial, una amiga que se dedica al estudio del diseño humano. Yo tengo poco de conocerla y poco de conocer sobre esto, este sistema. Estoy muy contento de recibir aquí con nosotros a Bea Paz y Puente.
1: Hola Álvaro, hola, buenas noches a todos. Qué gusto que estemos por acá y que te pueda hablar un poco más de esto y profundicemos para que llegue a más personas.
0: Muchas gracias Bea. Pues platícanos, danos una pequeña introducción a todos los radioescuchas. ¿Cómo empezaste? ¿Cómo llegaste tú a este trabajo? ¿Cuál fue tu inicio? ¿Hace cuánto? Etcétera.
1: Pues mira, yo la verdad vengo de un mundo de televisión. O sea, trabajé como 30 años en televisión, pero desde chavita tuve algo que siempre me llamó la atención, cuestionar todo. Como que la gente siempre decía, tienes que hacer esto. Y entonces yo era medio rebeldilla y era como de, ¿pero por? ¿Quién dijo? ¿No? Y siempre como iba cuestionando todo. Y empecé a pues investigar por mi parte, siempre tenía estos cuestionamientos, empecé a estudiar un montón de cosas, muchas intuitivas, leía un montón y fui conociendo de muchas herramientas. Pero bueno, al final me clavé mucho en el mundo de la tele, trabajé ahí pues prácticamente 30 años y conocía muchas herramientas y la gente me decía, deberías de trabajar esto con otras personas. Y había muchas cosas que yo decía, es que esto está padre para mí, o sea, para yo autoconocerme, el autoconocimiento siempre me ha rayado, me vuela la cabeza. Pero decía, no sé yo cómo lo puedo aplicar con otras personas porque había cosas que yo no podía explicar. Y para mí, o sea, tengo una parte muy mística, por así decirlo, pero tengo una parte muy lógica. Entonces yo decía, necesito más lógica. O sea, porque si yo lo voy a trabajar con las personas, somos tan diferentes que, o sea, quiero llegar a todo mundo. Y yo siempre digo que diseño humano te encuentra, ¿no? Y literal, pues me encontró. Es muy extraño porque la gente me dice, ¿dónde lo viste? O sea, leí algo, yo estaba scrolleando y en algún lugar vi la palabra, o sea, de hecho en inglés, o sea, vi human design y algo me llamó, o sea, no te puedo explicar. El cuerpo, mi cuerpo fue como que se volcó hacia eso, pero seguí scrolleando y de repente quise regresar y no encontré la publicación.
0: ¿En serio?
1: Ajá.
0: ¿Hace cuánto fue eso?
1: Eso fue hace como 7 años.
0: 7 años, ajá. Wow, ok.
1: Y entonces me puse a buscar, dije, ¿qué es esto de human design? Y cuando empecé a leer me voló la cabeza. Y dije, ¿cómo? O sea, y empecé, y bueno, pues, indagadora, empecé a buscar, dije, ¿qué? O sea, ¿cómo que hay un mapa? ¿Cómo que a través de tu hora? O sea, todo me empezó a hacer como clic. Fui, me metí a sacar mi mapa, empecé a leer y dije, es que esto está muy cañón porque fue ver mi espejo. O sea, ¿cómo a través de algo que no me conocía? O sea, empezaba a leer muchas cosas que me hacían sentido. Y entonces dije, es que si esto está tan cañón, es lo que quiero llevarle a la gente. Me puse a investigar y resulta que, pues sí, o sea, en Latinoamérica no era tan conocido, pero aparte todo o la mayoría de las cosas estaban en inglés. Entonces yo decía, a lo mejor por eso no llega a tantas personas, porque pues al ser en inglés, los términos en inglés, pues hay mucha gente que no conecta con esto. Y empecé a buscar escuelas y pues todas las escuelas eran internacionales, todas eran en inglés. En México, la verdad es que estaba en pañales, o sea, nadie hablaba de esto. Y nada, o sea, empecé a estudiar cursos con personas en Estados Unidos hasta que encontré una escuela que sí te daba todo en español y aparte iban a empezar la primera generación en línea y pues me metí. Okay. Y es como una carrera, o sea, me aventé unos 3 años, yo creo.
0: Okay.
1: Y el tema de diseño humano es experimentar. O sea, es que todo el conocimiento que tú tengas, o sea, lo lees, te reflejas, pero después lo tienes que ir a explorar para que veas realmente cómo jala tu energía y cómo impactas a los demás. Y pues tiene que haber un tema de condicionarte, ¿no?

0: porque pues nos han dicho tanto cómo somos y todo, que al final nos terminamos creyendo cosas que no. Uh-huh. Y fue como un reencuentro hermoso, sanador, pero también muy confrontador. Claro. ¿No? De tirar muchas cosas que pues te das cuenta que no eres. Y así, o sea, así empezó mi camino. Empecé a estudiar, pero yo seguía trabajando en televisión. Y yo decía, es que esto en un futuro, pero yo lo veía súper lejano. O sea, yo decía, en 10 años yo creo que puedo estar trabajando con esto, con las personas. Y justamente, pues, ¿cómo es la vida, no? Yo digo que nada es coincidencia. Se nos termina el trabajo a todos en la producción donde estábamos. Nos dicen de la nada, así de un día a otro. Es como, mañana ya no hay trabajo. Me empiezan a salir oportunidades para, o sea, para viajar y hacer ciertas cosas. Y de repente me empieza a caer trabajo de televisión, pero desde mi casa, que es rarísimo.
1: Okay.
0: Pues es muy raro. Yo ya hacía, o sea, yo obviamente desde que empiezas a estudiar, pues empiezas a practicar, ¿no?
1: Sí.
0: Y cuando yo trabajaba, o sea, practicaba con la gente, me decían, esto está muy cañón, y me empezaban a recomendar. Entonces, cuando la gente me hablaba, yo decía, pero, o sea, no tengo lugar, o sea, no puedo porque pues yo tenía otro trabajo. Entonces, ya cuando empieza, o sea, me quedo sin trabajo, dije, ok, ¿qué tal que la vida me está diciendo lánzate? Y en eso, pues fue como que lo empecé a abrir y explotó. O sea, la gente en cuanto empezó a saber de esto, yo no tenía ni redes, ni página, nada. Mm. Pero empecé a tener la agenda llena.
1: Wow.
0: Ajá. Y entonces ya de repente fue como, ok, necesito abrir una página. Y así fue como empecé a llegar a más personas. Y pues ya llevo como 7 años en esto.
1: Ah, oh, muchas felicidades.
0: Sí, 7 años. Muchas gracias. Qué y bueno, es mi pasión. Ya no me dedico a la televisión. O sea, ya tiene muchos años que ya no hago nada de televisión. Y estoy volcada en esto. Y bueno, obviamente, a través de todo lo que fui aprendiendo, no todo, pero sí hay cosas que empiezo a meter. Uh-huh. No es, digamos que, diseño humano puro. O sea, sí te doy todo lo de diseño humano, pero trabajo con muchas herramientas que tienen que ver con, pues todo, el cerebro. No sé, meto un montón de cosas para nutrirte y hacerlo como mucho más fácil y más entendible.
1: Ok, uh-huh. Ok. Y a mí me hiciste un regalo, me leíste mi diseño humano. Uh-huh. Y había algo que me llamó mucho la atención, cómo hiciste tú una analogía con las lanchas.
0: Ah,
1: ya. ¿Eso de dónde lo sacaste?
0: Pues es que resulta que cuando yo conozco mi diseño, empiezas a conocer todos, o sea, a reconocer todos los dones, los talentos, tu propósito de vida, para qué estás aquí, cómo llegas a impactar en el colectivo. O sea, todo. Ves tus áreas más vulnerables también, todo lo que vienes a sanar, dónde cae más el condicionamiento. Y descubrí, bueno, no descubrí, yo ya sabes, es como que sabes que lo tienes, pero no eres consciente. Entonces, hay una conexión que yo tengo en mi diseño, que a lo mejor cosas muy complejas, haz de cuenta que mi cerebro es como que las agarra y tengo esta forma de poder bajarlas de una forma detallada y muy simple a las personas.
1: Ok.
0: Me pasa mucho que cuando, al principio me pasa, bueno, no, me sigue pasando que cuando doy lecturas, mucha gente me dice, esto está increíble, quiero estudiar diseño humano, ¿no? Y van, se compran, o sea, libros. Y yo, bueno, feliz, porque digo, necesita haber más gente que haga esto. O sea, esto debería de ser de verdad para todo mundo y estar a la mano y muy accesible. Y ya que entran, me dicen, no entiendo nada. O sea, ¿qué onda? ¿Por qué? O sea, con quien estudio no me lo explica de esa manera. Y entonces ahí me doy cuenta que pues yo he hecho uso de este canal que tengo de poder entender cosas a lo mejor complejas y poder bajarlas de una forma muy sencilla. Y me he dado cuenta a través de ustedes, o sea, la gente que le hago estas sesiones, todo mundo me dice, es que tus analogías, estas cosas que haces, se me quedan grabadas y es como que lo integro muy fácil y lo puedo usar en la vida real.
1: Sí, claro.
0: Y la verdad es que son cosas que, o sea, no las escuché en ningún lado, son cosas que a mí se me van ocurriendo. Entonces eso está increíble porque vas teniendo...
1: Qué buena onda.
0: Ajá, o sea, hay lecturas donde hago una analogía de Tupperwares, ¿no? O sea, hablo como de toppers y así voy haciendo mis... Pero es como que a la hora que te lo empiezo a explicar... Algo en mi cerebro dice, ¿cuál sería la más forma, o sea, la forma más fácil de explicártelo? Lo bajo y te lo empiezo a decir, y como veo que funciona, pues ya me quedo usando eso. Esto de las lanchitas, digo, ¿la puedo explicar?
1: Sí, claro, por favor.
0: Mira, diseño humano es conocido como la ciencia de la diferenciación, ¿no? Nos viene a decir que cada uno de nosotros es diferente. Uh-huh. No nos parecemos absolutamente a nadie en esta vida. Entonces, mi forma de explicarlo es como que llegamos a este mundo en una lancha.
1: Claro.
0: ¿Ah? Diseño humano parte de una cosa que se llama tipo bioenergético. Y tu tipo bioenergético es el tipo de energía que tiene tu cuerpo para salir al mundo todos los días. Y no todos tenemos el mismo tipo de energía. El tema en esta vida, o sea, con todo, es la programación y el condicionamiento que recibimos. De entrada estamos educados a base de la cultura del esfuerzo. Nos enseñaron siempre que hay que esforzarnos para lograr todo. Entonces, ¿qué pasa? Diseño humano te dice, es que si tú naciste en una lanchita, como yo lo digo, súper especial y única, a nadie le va a resultar la misma fórmula.
1: Claro.
0: El tema es que todos somos educados, como si hubiera un manual en la vida y el mundo nos dijera, ¿quieres hacerle en la vida? Esfuérzate para hacer un crucero. Y en realidad, todos nacimos con una lancha súper especial y a nadie, o sea, si nos cuestionáramos, a nadie nos interesaría hacer el crucero porque con esa lancha venimos a hacer la vida de una manera pues mucho más fácil. Claro que va a haber retos porque venimos a evolucionar, pero desde tu autenticidad y desde tu manera natural, que es lo que te va a salir más fácil, ¿no?
1: Sí.
0: Entonces, mi ejemplo es, en diseño humano, imagínate, todo parte porque a fuerza naciste con un modelo de lancha, con un tipo bioenergético, y hay 5 modelos de lanchas, ¿no? Pero el tema, por ejemplo, hay lanchas que nacieron con unos remos impresionantes. Es gente que su naturaleza, o sea, su energía está diseñada para iniciar cosas. ¿Sí? Okay. Son muy buenos iniciando, son estas personas innovadoras, vanguardistas, líderes, pero no traen un motor adentro de la lancha.
1: Okay.
0: Entonces, ¿qué va a pasar? Estas personas, por ese condicionamiento, muchas veces van a iniciar y con el condicionamiento les van a decir, bueno, ya iniciaste ahora, empuja, empuja, esfuérzate, y claro que lo van a hacer, pero van a terminar agotados y ahí ya no les van a salir las cosas tan bien porque no es su naturaleza, energéticamente hablando.
1: Sí, sí, sí, sí, ¿ah? Sí.
0: Luego, hay otras lanchas, la tuya, tú te llamas generador. O sea, tu lancha se llama generador. Tu lancha, tú tienes un motor prendido 24-7. Así naciste, con un motor prendido 24-7. Ese motor nunca se va a apagar. Tienes una lancha que siempre está prendida. Pero no porque esté prendida tu lancha, quiere decir que todo el tiempo necesitas estar en movimiento.
1: Okay.
0: Y ese es un tema para todos los generadores. ¿Por qué? Porque les cuesta muchísimo trabajo parar.
1: Okay.
0: Si el mundo ya te está diciendo, haz, haz, haz, y digamos que, entre comillas, no te cuesta, pues, ¿qué vas a hacer? Necesito trabajar, necesito producir, soy incansable, no descanso, porque tu naturaleza, o sea, la naturaleza de los generadores es construir. Puedes construir lo que llegue a ti, pero hay una fórmula que tu cuerpo te va a decir si eso que vas a construir, tu cuerpo te va a dar la energía o no te la va a dar.
1: Okay.
0: Pero entonces el tema para los generadores es aprender a escuchar esta respuesta para saber si la lancha se va a poner en movimiento o no.
1: Ok. Oye, Bea, a ver, te quería preguntar antes, para los que están escuchando, me acuerdo que también compartiste, no sé si me estoy saliendo un poquito del tema, pero sobre lo mismo nada más, hay diferentes biotipos, ¿cierto?
0: Tipos bioenergéticos,
1: ¿Puedes hablar un poquito en general como de esos para que entiendan un poquito más el contexto que no nada más generador?
0: Vámonos un poquito más atrás.
1: Exacto, exacto, exacto. Gracias.
0: ¿Cómo sabe la gente qué tipo de lancha tiene?
1: Exacto, exacto, exacto.
0: Se necesita fecha, hora, lugar de nacimiento.
1: Exacto, esos datos.
0: Para poder saber, o sea, a fuerza.
1: Claro, claro.
0: Se pueden meter a mi página, que es devueltaalorigen.com, y entonces ahí puedes sacar tu gráfico gratis. O sea, hay una parte que dice, obtén aquí tu gráfico y es gratis.
1: Ok.
0: Tú te metes tu nombre, metes estos datos, fecha, hora, lugar de nacimiento, y te va a dar este mapita.
1: Ok, ¿sí? Buenísimo.
0: Entonces, ya que tienes este mapa, a lo mejor no entren en pánico porque van a ver un cuerpito con muchos colores o no pasa nada, que la mente no interprete. Pero digo, ahora para dar más contexto, va a salir una columna del lado derecho donde dice tipo bioenergético.
1: Exacto, ¿okay? Exacto. Sí. O sea,
0: en diseño humano hay 5 tipos bioenergéticos y eso para mí sería la lancha.
1: Ok, ok.
0: Los primeros que te dije, los de los remos gigantescos, son solamente el 9% de la población.
1: Wow. ¿Okay?
0: Y se llaman manifestadores.
1: Okay.
0: Así que quien saque su mapita y vea que ahí dice manifestador,
1: son solo el
0: 9%. Solo son el 9% de la población.
1: De los 8 billones que somos.
0: Exactamente.
1: Okay.
0: Y ese 9%, su naturaleza es iniciar. Ojo, no es que tú con otra lancha no puedas iniciar cosas, pero estoy hablando de lo que hace tu campo energético y tu energía una vez que está como en cualquier contexto. Tú no quieres que nadie te estorbe, quieres meter los remos. Y cuando se te ocurre algo, es como metes los remos y te vas adelante de todas las lanchas. Como no tienen motor, una vez que inician, estas personas de repente es como, espera, es como estar remando, imagínate, los brazos es como déjame parar, porque claro, no traen un motor incluido. Pues para ellos es normal que se tomen como ciertos descansos después de que hicieron algo con energía.
1: Ese es el
0: manifestador.
1: Manifestador. Okay, manifestador.
0: Pero entonces imagínate que en este mundo, ¿qué pasa cuando tú dices, ay, voy a descansar?
1: No, pues te juzgan muchísimo.
0: Claro, los dichos que hay. ¿Qué dicho este? El camarón que se duerme se lo lleva a la corriente.
1: Claro, claro,
0: entonces,
1: claro.
0: Si me voy a dormir tantito, no.
1: Me
0: entonces,
1: van a ganar.
0: ¿Qué haces? forzar tu cuerpo,
1: claro,
0: a hacer lo que hacen las demás lanchas.
1: Estimulantes, cafeína, tabaco, etcétera, etcétera, ¿no?
0: Lo que sea.
1: Claro.
0: Es bien fuerte. Y aparte, ahí viene otra cosa importante. Uh-huh. Todos fuimos educados a base de la cultura del esfuerzo.
1: Sí, de acuerdo.
0: Nadie nos enseñó que somos diferentes y únicos y especiales desde que nacemos.
1: De acuerdo.
0: Entonces, ¿qué hacemos los seres humanos? Si tú naciste con esta lancha, a ti, Álvaro, esto no te va a costar trabajo.
1: Claro.
0: Pero entonces vas a creer que todo mundo lo hace fácil.
1: Todo el mundo lo hace igual.
0: Todo el mundo lo hace igual. O sea, si a ti no te cuesta trabajo, todo mundo lo debe de hacer. Claro. Porque no nos sentimos especiales. ¿Y dónde vas a poner el ojo? En las otras lanchas. Porque eso sí te va a costar a ti.
1: Claro, claro, claro, claro.
0: Entonces, si eres un manifestador que ya trae los remos, inicia y ve que va delante de todos, ¿qué va a hacer? Voltear a ver a las lanchas que tienen motor para decir, espérame, o sea, necesito igualar a estos. Porque eso es lo que les va a costar.
1: Ok, ok, entiendo, entiendo.
0: Sí. Ahora, entonces, generadores.
1: Generadores.
0: Son 36%, poquito más.
1: Ok.
0: Ok. Es la mayoría de la humanidad.
1: La mayoría.
0: Ajá.
1: Ok.
0: ¿Va? Pero no solo eso, vamos a ver a la siguiente lancha. Porque la siguiente lancha es una lancha híbrido.
1: Ok.
0: Se llaman generadores manifestantes.
1: Ok.
0: Yo.
1: Ok.
0: Yo soy generadora manifestante. Entonces, ¿qué pasa con esas lanchas híbrido? Es una lancha que es una combinación entre los manifestadores y los generadores.
1: Ok.
0: De ahí el nombre.
1: Ok, ok.
0: Nacieron o nacimos con los remos gigantes, pero aparte con el motor prendido.
1: ¡Wow!
0: Entonces, ¿qué pasa? Venimos a optimizar procesos.
1: Ok.
0: Tú entras en algo y muchas veces lo que vas a hacer es saltarte pasos.
1: Uh-huh.
0: Abandonamos cosas de repente, pero porque tenemos tanta energía que necesitamos sacarla.
1: Ok.
0: Nos vamos a ocupar de muchas cosas. Algunas va a ser como, ya esto ya no lo quiero hacer. Y otras va a ser como, a mí me das una lista. Haz de cuenta, tú y yo nos metemos una cocina, ¿no? Una cocina idéntica. A ti te ponen una cocina con exactamente los mismos utensilios, todo, y a mí igual. Nos dan la misma receta. Nos dicen, a ver, hazme, cocíname este menú de 5 tiempos. Nos dan exactamente lo mismo y tenemos los mismos ingredientes.
1: Sí.
0: Tú vas a entrar a la cocina y por tu lancha lo que va a hacer es como leer y decir, ah, ok. A los ojos de la gente va a ser como que tú eres más ordenado. Porque vas a agarrar así de, ok, la entrada, ¿qué es? Tal, y vas a abrir el refri, vas a ir sacando tus ingredientes. Una vez que tú sientas que vas avanzando, te vas a ir al punto B, después al segundo tiempo, después al
1: tercer.
0: En orden. Yo voy a entrar a la cocina, la voy a leer, y lo que me tope, si me agarré algo del postre, saco eso del postre, pero agarro algo del primer tiempo, pero empiezo a cocinarlo del segundo y después ya le metí mano al tercero, y así voy, ante los ojos de todo el mundo van a decir, ¿qué onda con Bea? Qué desordenado.
1: Ok.
0: O sea, y lo más interesante es que los dos vamos a terminar al mismo tiempo.
1: Ah, ok, qué interesante.
0: O quizá yo antes.
1: Ok.
0: Porque yo me salté cosas para eficientar.
1: Ok.
0: Y entonces, ¿qué nos pasa a nosotros los generadores manifestantes? La gente siempre nos está tratando de meter en una cajita.
1: Ok.
0: Hazlo de esta manera. Tienes tanta energía y como puedes iniciar y construir cosas, si fueras más ordenada, serías mejor.
1: O sea, hacerte a su forma.
0: A su forma.
1: Ok.
0: Y entiendo. Entonces, ¿qué puede hacer un generador manifestante? No sé si cambiar. Bueno, yo no lo hice. O sea, pero sí te empiezas a creer muchas cosas. Claro, algo raro hay conmigo. Todo mundo me dice que si lo hiciera así, pero cuando yo lo hago así, no me siento bien.
1: Okay.
0: Y entonces, ¿qué me empiezo a creer? Que soy rara.
1: Que eres otra lancha.
0: Que soy otra lancha, que soy muy diferente. Pero seguramente hay algo mal conmigo porque no me lo ha dicho una persona, me lo dice mucha gente allá afuera.
1: Ok, entiendo, uh-huh. Entiendo, perfecto.
0: Los generadores manifestantes somos el 32% de la humanidad.
1: Sí.
0: Traemos motor. Y si nos juntamos con tu 32%, tu 36% que trae motor, estamos hablando 30 y tantos, ¿no? Pero es casi el 70% de la humanidad.
1: Wow.
0: O sea, casi el 70% de la humanidad tenemos un motor.
1: Okay.
0: Yo siempre digo que las reglas del mundo, esa cultura del esfuerzo, la hizo alguien con motor seguramente.
1: Claro, claro, claro, claro.
0: Y entonces, como es la mayoría de las personas, ¿qué va a pasar con las otras lanchas? Las otras lanchas todo el tiempo van a estar sintiendo que algo les falta, que tienen que seguir el ritmo de quien tiene motor.
1: Claro.
0: Y entonces empiezan todos unos temas de creencias limitantes, es que ¿por qué le sale así? ¿Yo por qué no puedo? Empiezan las comparaciones.
1: Claro, uh-huh. Ok, entiendo.
0: Okay. Entonces ya vamos. Ya pasamos por los manifestadores, que son los que tienen los remos grandotes.
1: Sí.
0: Su naturaleza, su rol, vamos a decir que es iniciar.
1: Ok.
0: Los generadores, construir.
1: Construir.
0: Tienen un motor prendido 24/7, pero no tendría que estar la lancha en movimiento todo el tiempo.
1: Ok.
0: Pero cuando paran, ¿qué crees que pasa? No les sé. Da culpa.
1: Culpa.
0: Claro.
1: Claro.
0: ¿Qué vas a parar?
1: Claro, claro, claro.
0: Tienes un plus. Inconscientemente o conscientemente sabes que tienes un plus.
1: Ok.
0: De energía.
1: Sí, sí, sí, sí. Uh-huh.
0: Generadores manifestantes, motor y remos grandes.
1: Okay.
0: Inician, construyen, optimizan. Siguen los proyectores.
1: Proyectores.
0: Y aquí viene, o sea, los proyectores son increíbles. Son los mejores guías del mundo.
1: Okay.
0: O sea, los proyectores no saben cómo, pero están en cualquier lugar y saben cómo guiar a las personas al éxito.
1: Wow, saben. Qué buena onda.
0: Tienen algo en su campo que es increíble. Esta aura les deja ver, o sea, es como que tienen, yo les llamo que tienen un rayito que pican una muestra del de enfrente, les regresa y saben cómo guiar a la persona sin haber hablado con ella.
1: Wow. Uh-huh.
0: Ahora, son el 22% de la humanidad.
1: Ok.
0: No nacieron con motor y no nacieron con remos grandes. Tienen unos remos normales, pero así son perfectos. Porque son los mejores guías, justamente no van a ir hasta adelante, no tienen que ir a toda velocidad, van a su ritmo y van viendo qué necesita cada proceso para llevarlo al éxito.
1: ¡Wow!
0: Ahora, hay tres tipos de proyectores. Por eso el proyector se confunde un montón. Hay unos proyectores que se llaman proyectores clásicos.
1: Ok.
0: Son tal cual te acabo de decir. O sea, traen unos remos normales. Y lo que pasa es que, pues, van a su velocidad. Pero imagínate ver a ese casi 70% con motor. ¿Qué van a querer hacer? Alcanzarlos. Porque aparte yo tengo la fórmula para decirte cómo se hace exitoso.
1: Ok.
0: Y van a vivir agotados. Los proyectores clásicos normalmente necesitan descansos en el día o es la gente que toma siestas.
1: Ok.
0: Una cosa es que se lo permitan. Porque el echarse la siesta... Sienten que se los va a llevar la corriente.
1: Claro, claro.
0: Y entonces, ¿qué hacen? No descansar y agotar su cuerpo. Mm. Y van a tener muchísimo insomnio, cansancio. Van a vivir agotados.
1: Ok, uh-huh. Wow.
0: Ahora, hay otros proyectores que son energéticos. No nacieron con el motor que está prendido 24/7, pero depende del diseño, van a tener como ciertas turbinas. Pueden tener una, dos o tres que prenden por momentos. Entonces van a tener más energía que cualquier otro proyector, pero sus turbinas no se equiparan al motor que trae un generador o un generador manifestante, que si es un motor prendido 24/7 adentro de la lancha.
1: Ok. Ajá.
0: Entonces, ¿qué pasa con estos proyectores? Pues dicen, no, yo de aquí soy, y se sienten generadores.
1: Ok, ok.
0: Y su motor no está prendido 24/7, entonces también terminan agotados. Pero okay. Sienten que pueden hacer mucho más porque traen estos motorcitos, vamos a decir, pero que prenden por periodos de tiempo.
1: Ya. Ya, ya, ya.
0: Y por último, tenemos a los reflectores.
1: Ok.
0: Los reflectores está muy cañón porque son el 1% de la humanidad.
1: Órale, wow.
0: Encontrar un reflector no es nada fácil. Tú ves un diseño de un reflector, o sea, el cuerpito, y todos los centros están en blanco.
1: Wow.
0: Con eso es como que reflejan todo lo que hay en su entorno. Tú metes un reflector en un entorno de lanchas y te va a reflejar justamente cómo está la salud, el ambiente, todo. Si ese reflector, sin saberlo, percibe que ese entorno está sano, todo mundo va a hablar de ese reflector como que es una persona muy sana. Pero si al rato se cambia de entorno y son unas lanchas tóxicas, ese reflector va a reflejar eso.
1: Toxicidad.
0: ¿Y entonces qué pasa con el reflector? Fíjate, yo me siento muy afortunada, siempre platico de esto, porque tengo colegas que me dicen, nunca he tenido en consulta a un reflector. Yo he tenido a 7.
1: Wow.
0: O sea, yo sé que algo tengo ahí, ¿no? Claro. Con los reflectores. O sea, algo tenemos que nos llamamos. Y es increíble porque todos me han dicho, todos, invariablemente, se sienten bipolares. Se sienten rarísimos, son los unicornios de este mundo. Por más que hablen con nadie y le cuenten esto, nadie los entiende.
1: Ok.
0: Y un par de ellos los diagnosticaron con bipolaridad.
1: Claro, sí hace sentido.
0: Claro. Imagínate una mamá de un niño reflector. tú lo llevas a la escuela, y si la escuela es un ambiente sano y el niño está feliz, las maestras le van a decir, tienes el hijo más amoroso, más sano, más feliz, tu hijo es increíble, pero porque está reflejando el entorno de la escuela. Y si esa mamá en la tarde lleva al niño a una clase, estas clases, ¿no?, de especiales, y el ambiente ahí es tóxico, le pueden decir, oye, lleva a tu hijo a terapia, es súper problemático, la verdad, entonces la mamá va a decir, me lo cambiaron, ¿o qué? O sea, ¿cómo?
1: Wow.
0: Y eso pasa cuando el reflector llega a diseño humano. Si conocen un reflector, por favor, acérquenlo a diseño humano. O sea, todos los, o sea, toda la gente siempre me dice, conocer esto me cambió la vida. Pero un reflector termina entendiendo todo.
1: Wow.
0: Todo.
1: Ok.
0: Porque okay. Lo que ellos hacen es como ser este barómetro de la sociedad. Qué Pero al ser el 1%.
1: Sí, es muy poquito.
0: Es muy poco probable que vayan a conocer otro reflector en su vida. Imagínate que con quien hablen en una terapia, con sus mejores amigos, con la familia, nadie los va a entender. Y entonces, ¿qué hace todo mundo? Pues verlo como esta persona, entre comillas, rara.
1: Claro. Oye, y bueno, hablando de que se basa en fechas, ¿tienes datos sobre personalidades, celebridades que puedas decir? Él fue reflector o...
0: Ay, sí tengo. No me la sé mucho, pero... Es que apenas saqué un post. Bueno, no apenas, pero no sé, hace unos meses. De famosos.
1: Claro.
0: Y los tipos. Me acuerdo...
1: Sí, no, nada más como comentario.
0: Sandra Bullock es reflectora, por ejemplo. No me acuerdo quién más. O sea, vienen ahí varios. Pero justo, tengo el post y vas a ver. Sale manifestadores y bueno, vienen, ¿no? Generadores tenía un montón para subir. Generadores manifestantes también. Claro. Proyectores sí hay. Y reflectores me costó un trabajo sacarlos porque, pues, evidentemente no hay muchos en el mundo.
1: Ok.
0: ¿No? Pero sí, ahí están este...
1: ¿Y de qué depende? ¿Por qué? Si son fechas.
0: Ok. La fecha, o sea, la fecha lo que nos va a decir... Haz de cuenta, me voy a regresar.
1: Sí.
0: Diseño humano parte de unas cosas que se llaman neutrinos. Los neutrinos son partículas subatómicas pequeñititas, ahorita mismo en este momento, a todo el mundo, a todos los que nos escuchan, a ti, a mí, nos están atravesando trillones de neutrinos en este momento. Esos neutrinos, pues, lo que hacen son como portadoras de energía, o sea, tienen masa adentro, entonces portan energía. Necesitamos la fecha, hora y lugar de nacimiento para saber esos neutrinos, cómo estaban pasando en el Sol, en la Tierra, por la Luna, por todos los planetas. ¿Y qué energía estaba pasando por ahí para saber qué más agarraron? Y entonces en el momento en que tú naces, esos neutrinos te penetraron e hicieron una impronta en ti.
1: Okay.
0: Diseño humano es un sistema binario. Se toman dos momentos en tu vida para sacar tu diseño. Uno va a ser, se mide por grados, es 88 grados antes, pero es aproximadamente 3 meses antes de que nacieras. En la panza de tu mamá hay una impronta. Y eso va a marcar todo lo que traes por linaje. Es súper interesante porque nos habla de lo que traes en la genética por tu linaje paterno, tu linaje materno, o sea, lo que traes en el inconsciente. Toda esa parte, esa impronta, es lo que tú vas a traer en el inconsciente. Entonces, muchas veces te reconoces, pero son cosas como que se te olvidan.
1: Okay.
0: Hasta que alguien te las dice, son esas cosas que tenemos por atrás y como que sí nos hacen algo, pero no lo tenemos tan presente y tan consciente.
1: Sí.
0: Y la otra impronta va a pasar en el momento en que naciste. Por eso es importante tu fecha, hora y lugar de nacimiento. ¿Okay? Okay. Entonces, cuando vean su mapita, lo que va a pasar es que tenemos dos columnas.
1: Sí.
0: Ajá. La columna de la derecha es la del momento en que naciste, la impronta que tuviste. Entonces, ahí vas a poder ver el Sol, la Tierra, los nodos, la Luna y todos los demás planetas.
1: Sí.
0: Y entonces, el numerito que sale en esa columna es justamente la impronta de energía que hubo en tu cuerpo.
1: Ok.
0: La de la izquierda es lo mismo, pero en el momento en que estabas en la panza de tu mamá.
1: 3 meses antes.
0: Ajá. Todo eso se vuelca al dibujito del cuerpo que tú ves en el centro.
1: Ya.
0: Y se vuelven bolitas negras, o sea, todo lo que son puntitos negros es lo que tú tienes tanto de un lado como del otro. ¿Ok?
1: Ok.
0: Entonces, cuando tú ves las bolitas negras, digamos que, ¿cómo lo explicamos? Si hay una bolita enfrente de otra bolita negra, ustedes van a ver como un tubito que se prende de color. Esos tubitos son los dones y talentos con los que naciste de nacimiento.
1: Ok.
0: Ajá, eso es una impronta muy importante. Y los cuadritos que tienes de color es donde tu energía es súper consistente. Para ti debería de ser muy confiable. Okay. Porque es la parte más fija que va a haber en ti.
1: Okay.
0: Los cuadritos que están en blanco no entren en pánico. No es que le falten. O sea, eso está muy cañón porque la gente siempre que llega conmigo, en todas las sesiones, o sea, el 98% de las personas me dicen, es que esos que me faltan, esos que tengo vacíos, porque la mente interpreta lo blanco como vacío. Pero no, en realidad, lo que tengan en blanco es la parte donde, pues sí, es nuestra escuela de vida. Okay. Porque no es nuestra parte consistente. Yo ahí le llamo que siempre somos los estudiantes y venimos a aprender de todos los maestros que hay allá afuera.
1: Okay.
0: Pero ¿qué pasa? Nos educaron a base de la cultura del esfuerzo.
1: Claro.
0: ¿Cuáles te van a costar más trabajo en tu diseño?
1: Los de no hacer.
0: Los que están en blanco. Claro. ¿Por qué? Porque no son consistentes.
1: Claro.
0: Todos los seres humanos lo que hacemos es guiar nuestra vida desde ahí. Y en realidad ahí vamos a ver pues, todas nuestras áreas de oportunidad, nuestras partes más vulnerables, las cosas que venimos a sanar, dónde nos ha costado y nos ha metido unas arrastradas la vida. O sea, ahí va a estar.
1: Ok. Está definido, ¿no? Está. Desde antes.
0: Sí, es la impronta. ¿Te acuerdas cómo siempre dicen, o sea, los papás siempre decimos, ¿no? Ay, ojalá mi hijo hubiera nacido con un manual.
1: Y este es el manual.
0: Este es el manual. Diseño humano es tu manual, el manual de tus hijos, de tu pareja. Todo mundo sí nació con un manual. Nada más que al momento de ser súper condicionados, nos vamos olvidando de quiénes somos, o sea, cuál es nuestra naturaleza, y nos empezamos a moldar a lo que el mundo nos dice que debemos de ser.
1: Ok, entiendo. Oye, y platícanos un poquito de dónde nace diseño humano. Ahorita me salen esas dudas, como quién fue el que lo diseñó, de dónde era, etc.
0: Hay un hombre, ya falleció, se llamaba Alan Krakauer, ¿ok? Él, canadiense, o sea, se dedicaba al mundo de la publicidad, nada que ver, o sea, el más escéptico de cualquier cosa. Uh-huh. Y él cuenta, digo, ahí hay videos, hay muchas cosas que... De repente sintió esta cosa de necesito dejar esta vida y agarró sus cosas y se fue. Se fue a vivir Ibiza, ¿no?
1: Okay.
0: Entonces estaba en Ibiza, de hecho se fue a vivir a una como una casa rarísima, como una cuevita, o sea, una cosa muy extraña con su perro. Y él andaba ahí por Ibiza, ¿no? Y cuenta que un día llega a su casa y que empieza a pasar las cosas más extrañas. O sea, porque le empieza a hablar una voz, o sea, él lo llama la voz, ¿no? Él siempre dice que él es el mensajero de esto, no es que él lo creó, o sea, él se llama como el mensajero de diseño humano. Y entonces esta voz, por casi prácticamente 8 días, wow, le empieza a hablar y le empieza a decir todo este conocimiento.
1: Ok.
0: Dice, lo cuenta que no es una canalización bonita, él lo cuenta como una historia aterradora, porque dice que el lugar se empieza a llenar como de agua, su perro se cae, o sea, en el piso y ya no se levanta en todo ese tiempo, él no come, no nada, lo que le empieza es a bajar esta información, así lo cuenta, como que empieza a bajar una información a través de una voz. Él empieza pues con todo esto y él dice, ya me volví loco, o sea, ya me morí, aquí quedé. A los 8 días, su perro como si nada, él también, pero él dice, ya no soy yo, dejé de ser yo, empecé a ser otra persona. Al principio él dudó mucho de qué hago con esto, o sea, lo saco o no lo saco. Entonces empieza a bajar toda la información.
1: ¿Lo escribió o qué?
0: Ajá. Y se da cuenta, pero es súper profundo.
1: Claro.
0: Todo esto tiene que ver con un montón de ciencias, pero no es una en particular. O sea, es como un guiño de un montón de cosas y es un sistema, pues, propio. Pero tiene que ver mucho con física cuántica, con genética, con astrología por la posición de los planetas, con los chakras, ¿no? Por eso ves el cuerpito.
1: Centros energéticos.
0: Con la cábala. Es muy interesante. O sea, tiene un montón el I Ching es también básico en esto.
1: Ok.
0: Entonces, es como todos estos guiños. Y es muy interesante porque él habla de los neutrinos y entonces todo el mundo lo tira de a loco. Dicen, claro que no está demostrado que los neutrinos no son portadores de nada. No tienen nada. No portan nada. Y muchos años después, unos científicos les dan el premio Nobel porque demuestran que los neutrinos son portadores y él había hablado de esto desde mucho antes.
1: Ok.
0: Hay cosas muy interesantes. Entonces, él deja de llamarse Alan Krakauer y su nombre en diseño humano es Ra-Uru-Hu.
1: Ok.
0: Uh-huh.
1: Okay.
0: Y a partir de ahí, pues él empieza como a sacar todo esto, empieza, abre una escuela, o sea, empieza pues a ir por el mundo.
1: ¿En Ibiza?
0: En Ibiza, y se empieza a mover mucho por Europa y empieza a entrenar a la gente y tiene una escuela, y nada, pues de ahí hay conferencias impresionantes que da. Él era manifestador. Okay. Los manifestadores tienen esta energía pues muy innovadora, muy enfrente, una energía muy fuerte. Entonces, y bueno, hay otra cosa en su propósito de vida, que lo que veniera a despertar a través como de este...
1: Ok, qué esta interesante.
0: De este show. Sí.
1: Órale, qué buena onda.
0: De ahí sale.
1: ¿Y él entonces cuánto tiempo vivió después de haberlo descubierto?
0: Ay.
1: Transcrito. ¿No estuvo vivo muchos años o
0: sí,
1: pocos?
0: Sí, sí, sí, sí, estuvo bastantes años. O sea, digo, murió...
1: ¿Tú no lo conociste?
0: Pues, 60 y tantos, no.
1: ¿Murió hace mucho?
0: Pues ya, no me sé la fecha,
1: no
0: tal cual, pero sí, o sea, cuando yo ya estaba estudiando esto, ya yo estaba aquí.
1: O sea, hace 7 años.
0: Sí, sí, no, tiene más, o sea, tiene mucho más que falleció, pero bueno, ahí, o sea...
1: ¿Pero en qué año más o menos, sabes? ¿Por qué años? ¿Por ahí? O sea, empezó en los 2000s, en los 90s, en los 80s.
0: Ah, diseño humano. Diseño humano, o sea, él cuando tuvo todo esto fue en el... Ay, no sé si te voy a mentir, pero creo que en el... 80 y tantos.
1: Ah, ok, perfecto. Sí, sí. No, pues ya tiene un buen.
0: Sí, sí, por ahí.
1: Casi mi edad.
0: Súper joven.
1: Ok, qué interesante. Ajá. Qué interesante. Y entonces él lo empieza a difundir en inglés.
0: Sí.
1: Por Europa.
0: Por Europa, ajá.
1: Entonces en Inglaterra, ¿o qué? Porque no hay muchos países que...
0: Pues, o sea, viajaba muchísimo por Francia. O sea, tiene un chorro de alumnos que están por ahí. Inglaterra. De hecho, hay una comunidad bien fuerte, o sea, en España.
1: Claro.
0: Es donde, pues sí, o sea, yo he encontrado que hay mucho más gente en España que sí sabe de esto y todo. Y ya, digo, en Latinoamérica ya se hace mucho
1: ya
0: más.
1: Ya se escucha. Conocida.
0: En Estados Unidos también está bastante fuerte. Pero a pesar de eso, o sea, tú hay gente que le hablas de esto y en su vida, o sea, pues sí, no lo he escuchado.
1: Sí.
0: Y te digo, pues esto, él decía, ¿no? Que esto es el sistema perfecto, o sea, para los niños. Esto lo deberían tener todos los papás con sus hijos, porque es la manera, o sea, si tú tienes 1, 2, 5 hijos, los que tengas, o sea, no todos traen el mismo manual, y pues como papás tú educas igual a todos. Y teniendo el manual tú puedes saber,
1: como papá,
0: o sea,
1: y también con el tiempo que nos da la vida, ¿no?
0: Claro, o sea, claro, claro. Pero, o sea, imagínate que tú supieras,
1: sí, que tuvieras esa opción, claro.
0: Manifestador, claro. Y un proyector, pues, o sea, o con motor. Les
1: de acuerdo,
0: enseñas,
1: ¿no?
0: Desde
1: estoy
0: chicos,
1: contigo,
0: o sea, sabes toda la parte emocional, la parte mental, sabes todo. Aquí puedes ver, o sea, tu mejor forma de digerir tanto los alimentos, que entonces esto trae como, nutres a tu cuerpo de la manera que tiene que ser y por lo tanto se nutre tu cerebro y hay una expansión de conciencia y puedes como... ¿Sabes? O sea, tener un sistema, se llama, o sea, es como un sistema óptimo de salud cuando tú empiezas a seguir estas cosas. Y todo eso lo dice tu diseño. Habla de tu camino de vida, habla de tu forma de motivarte, de cómo ves la vida naturalmente, cuáles son los entornos que a tu cuerpo le caen mejor para prosperar.
1: Ya. Yeah.
0: ¿No? Y en este, o sea, en este cuerpo te da toda la información, o sea, ves cómo es tu mente, cómo tu forma de comunicarte, uh-huh. Tu dirección, eso, cuánta energía tienes disponible, si eres una persona más intuitiva o no. Las emociones es una locura. O sea, yo siempre digo, cuando llegas a esto y conoces el mundo emocional, te cambia la forma de ver todo. Y también digo que diseño humano te hace bien empático. O sea, una vez que tú tienes una sesión y ves esto de que tus diferencias y aprendes un montón de cosas, porque te desespera también la gente.
1: Claro.
0: Y entonces
1: claro.
0: Que empiezas a hacer experimentar, y cuando ya estás con otras personas, es muy fácil decir... Claro, seguro es esta lancha. Y entonces ya respiras y vas por la vida más ligera.
1: Está súper bien, está súper padre. Yo la primera vez que lo escuché fue, hice un taller donde yo hice unas dinámicas de somáticas y de desarrollo que yo hago para en los círculos de hombres, ¿no?
0: Uh-huh.
1: De desarrollo emocional, conciencia y autoconocimiento. Y me asocié con una chica que se llama Stephanie Robinson, que le mando un saludo, y ella es maestra aquí en México y en Estados Unidos de constelaciones familiares.
0: Okay.
1: Entonces le dije, oye, me gustaría trabajar contigo. Me dijo, sí, va. vamos a hacer un taller. Hicimos un taller aquí en México, en la Roma, en el Huerto Roma. Estuvo bien padre. Muy nutrido, muy padre. La gente súper contenta. Hicimos unas dinámicas y después hicimos constelaciones. Entonces estuvo como mezclar las dos, pues sí, dinámicas. Y ella fue la que me dijo, terminando el taller, me dijo, a ver, dame tu fecha de nacimiento. Y yo, sí, pero yo pensé que iba a ser algo de astrología normal, ¿no? Y ya me dijo, en la semana te hablo. Ella no vive aquí en la Ciudad de México, entonces cuando llegó ya a su casa, me escribió y me dijo, ahí te va tu diseño humano. Y yo, ah, cabrón, ¿qué es eso, no? Y sí me hizo una interpretación

0: Yo a ella la conocí en Estados Unidos en, pues ya sabes que soy parte de Secret Sons. Y Secret Sons hace un evento al año con hombres y mujeres, que es ahorita el 24 de agosto. El 24 de agosto va a ser en Seattle. Y que los que puedan ir vayan, nada más, la verdad es que sí, vale muchísimo la pena. Y allá la conocí en el primer evento que fue Remembrance One, hace 2 años, y ella me dijo que era facilitadora de diseño humano. Después, por azares del destino, ella vivía en la India, se vino a México, porque su hermana está aquí en México, Marta, que le mando un saludo, y se va a casar su hermana y todo con un mexicano, que Ricardo, que también le mando un saludo. Y y ella fue la que me dijo también del diseño humano. Fueron los dos acercamientos. Y bueno, ya después contigo, que ahora sí, la verdad, pues sí me has dado mucho más referencias, como que tengo más claro lo de las lanchas, te digo que yo nunca lo había escuchado. Y está padre, porque la verdad es que sí, para mí por lo menos, que soy más pragmático, como que entenderlo con una analogía, pues me hace mucho más sentido, ¿no? Está padre. Y es más fácil como de irlo asociando en lugar de estar perdido en los símbolos, en los tubitos, en los, ¿no? O sea.
1: Claro, y te digo, la terminología, bueno, pues es como todo, ¿no? O sea, si tú no conoces de esto y te empiezan a hablar de estos términos, o justo la gente compra libros o se mete a la app, y dice, ah, pues sí, qué padre, pero, ¿y luego?
0: Claro,
1: Entonces,
0: claro.
1: por eso mi forma de bajarlo siempre ha sido tratar de dárselo a la gente de la manera más digerible, porque de verdad yo quiero que esto se difunda y que lo puedas integrar a tu vida, porque esta es tu forma natural de hacer las cosas. Como
0: Claro.
1: te decía, no es que no vayas a tener retos, pero tus retos los vas a tomar desde la manera natural y evidentemente pues todo te va a resultar mucho más sencillo.
0: Okay.
1: Y cuando no son retos y funcionas desde tu naturaleza y autenticidad, pues te va increíble,
0: Más fácil.
1: mucho más fácil.
0: Claro. Sí, por ejemplo, yo lo que estudié muchos años fue el cuarto camino, que es una filosofía que viene de Rusia. Era un maestro. Gurdjieff, pues es muy reconocido porque tiene varios libros escritos y lo conocen en diferentes ramas filosóficas. De hecho, yo conocí a un chamán mexicano, mexica, que ya había leído muchos libros de Gurdjieff, porque él decía que Gurdjieff era un nahual, como le llaman en la tradición mexica, de cuatro puntas, me parece. O sea, que era como de lo más avanzado que había, ¿no? Como ser humano. Y entonces escribió unos libros de trabajo de presencia, del aquí y el ahora. Bueno, para no hacer la historia tan larga, él lo que describe que cada uno, él se refiere más como a los, el eneagrama, pero al primerito que salió. O sea, el primerito fue de él, o sea, realmente él lo trajo al occidente y él hablaba como los griegos, cada uno de los seres o de los tipos son planetas. Entonces es Marte, Mercurio, entonces eres un mercurial. Y, pero no venía por, aquí lo que estaba más tricky era que no era por fecha de nacimiento, sino era por tus características físicas y de personalidad. Entonces, bueno, dependiendo de tus características físicas, por supuesto que hay excepciones, pero en general había muchas, y nos iba diciendo qué esencia tenía cada quien según su fisionomía y cuáles eran las glándulas que eran las principales en tu cuerpo, las que más, las que predominaban. Y eso daba el tipo de personalidad. O sea, por ejemplo, Marte, el dios de la guerra. Entonces eran más chaparritos, con mucha energía, muy trabajadores de estar trabaje, trabaje, trabaje, trabaje. Pero también podrían caer en lo agresivo, en lo violento, los boxeadores, los corredores de maratones, los que son así chiquitos, pero que van, van, van, van, van. Y a ellos los regían sus glándulas suprarrenales y adrenales. Entonces, al estar esas glándulas predominantes, bombean más adrenalina. O sea, bombean adrenalina por nada. Porque pasó el camión, hizo ruido y ellos ya están completamente, ¿no? Sí, listos para la batalla. Que su contraparte en esta parte de los planetas era Venus, que es la diosa del amor. Y esa es el planeta que es el único que va en sentido contrario de las manecillas del.

0: reloj en el sistema solar y que está mucho más para las artes. Un hombre o una mujer venusina, pues muchas veces es cantante, payasito, artista, mago, poeta, o sea, como que más en la onda sensible.
1: Sí.
0: La sensualidad, las mujeres son muy sensuales, muy femen o sea, muy en la parte de femenina. Sí, como más con el contacto con la naturaleza, más la comodidad. Entonces, completamente diferente al Marte, que está todo el tiempo con la adrenalina, ¿no? No estoy seguro, creo que era la tiroides o la paratiroides para los venusinos. Entonces, eso es lo que regulaba las emociones y lo que regula. O sea, está nublado el día, pues me pongo a escuchar música y no salgo, ¿no? Y el marcial, si está nublado el día, se sale a cortar las plantas para ponerlas a que les llueva, ¿no? O sea, son las mismas circunstancias vistas desde dos puntos diferentes. Entonces estudié mucho tiempo eso, el eneagrama de esa forma. Ahora ya se hizo como más científico, porque ahora la nueva versión del eneagrama, que no le entiendo muy bien, pusieron números en lugar de planetas. Pero las referencias son las mismas. El uno es lunar y ya de ahí se empieza a mover. Pero bueno, entonces más o menos a lo que voy es de que no estoy en ceros. Puedo entender biotipos, puedo entender cómo hay diferentes. O sea, ahí cuando yo empecé en el cuarto camino hace 25 años, se oye fácil,
1: No.
0: era así como que me abrió los ojos, justo como te está pasando a ti. Éramos nueve tipos. Entonces todo el planeta estaba dividido en nueve diferentes formas. Y yo, no manches, mi abuelita es marcial, mi mamá. No, yo soy venusino, mira, esto no sé qué. Y aquí había mezclas igual. Entonces podría ser venusino mercurial, podría ser marcial, Saturnino marcial. O sea, según el planeta y donde estuvieras. Y obviamente qué energía proyectabas, ¿no? Entonces, había los de Saturno, por ejemplo, el planeta Saturno es muy grande, es de los más grandes del sistema solar. Son personas muy altas. O sea, con mucha densidad ósea, que ves que tienen las mandíbulas muy largas, los brazos muy largos, los dedos. Esos son por lo regular, son saturninos, que tienen una glándula que es la predominante, que es la que hace crecimiento del hueso, la hormona del crecimiento. Entonces, sí te daban como esas, y entonces ves que tienen una personalidad parecida. Pues esto lo hicieron los romanos, bueno, los griegos primero y después los romanos, para definir a las personas. Bueno, esto es obviamente en las escuelas de conocimiento, no como que en el mercado, ¿no?
1: Sí.
0: Y ya para cerrar, nos quedan 10 minutos ahorita para hacer el primer corte. Yo ya me colgué aquí, pero me gustan mucho estos temas.
1: No, está buenísimo.
0: Y hay un libro de Gurdjieff, que fue el fundador del Cuarto Camino, que se llama Belcebú y su nieto. Entonces, como que al principio Belcebú todos, ah, pero Belcebú nada más era una persona que no, un ser que no vivía en la tierra y tenía un nieto. Para hacer la historia más corta, porque son cuatro libros y tomos y no sé qué, vienen ellos a la tierra en diferentes épocas y viene en una particular donde están los griegos. Entonces, los griegos, o sea, vienen ellos fuera del tiempo, ¿no? Ellos pueden viajar en el tiempo y en el espacio. Entonces, viene Belcebú con su nieto y le explica al nieto: mira, estos son los humanos en la época de los griegos. Y se hacen pasar por griegos. O sea, podía tomar esa forma, pum, se pone, van a un anfiteatro y decían que el conocimiento del eneagrama de los griegos era tal que una sola persona podía personificar a 10 actores, o 10 personajes, perdón. Un solo actor, así, completito, súper entrenado. Entonces dice, no podías creer lo que tus ojos veían, porque tú de repente veías al policía y lo veías alto y fuerte y poderoso y la forma como que hablaba. Y él se iba atrás, cambiaba y ahora era una viejita. Y venía arrastrando un pie y era suave su voz y era el mismo actor. Y entonces hacía que la viejita y que hacía el ladrón y hacía el policía. Y una sola persona podía hacer todo eso y se ponía una mascada. O sea, no era como que gran, no había
1: La
0: látex todavía,
1: producción.
0: exacto. Y está bien interesante, ¿no? O sea,
1: Sí.
0: de hecho ese pasaje me acuerdo mucho particularmente porque tengo varios amigos actores, amigas actrices, y se los pasé. Porque le digo, es que si tú tienes este conocimiento de la personalidad, ¿no? O sea, es como si tú hicieras una puesta en escena de cómo es un proyector, cómo es un generador, cómo, ¿no? O sea, un manifestante, y entonces la gente se lo podría identificar. Y eso es lo que ellos hacían. Entonces dicen, era impresionante ver a un actor, o sea, realmente una estrella. O sea, que era, sin desvirtuar a las de ahora, pero o sea, como que ese talento realmente sí poder, él cojea, ¿no? O él es muy enojón, o es, y realmente poderlo poner. Y él podía cambiar completamente, pues no cambiaba de físico, ¿no?
1: Sí,
0: Pero él
1: pero
0: podía personificar algo así. Y entonces lo que él decía es que dentro de los seres humanos tenemos todos, pero en un porcentaje muchísimo más chico. Y ahorita me voy a poner más clavado porque decía, si tú empiezas a estudiar este sistema al tiempo suficiente, que ahí es donde yo quiero estar, dice, puedes entonces ya, como el actor, personificar al que tú necesites dependiendo de la circunstancia de la vida.
1: claro. Eso, mira, y digo, no sé si vamos a estar de acuerdo, pero yo digo que todos los sistemas y todo esto tiene que ver con todo, o sea, todo al final se termina unificando. En diseño humano también decimos, o sea, lo que tú ves en blanco, o sea, todos tenemos todo, pero hay cosas predominantes que son las que nos hacen únicos, pero finalmente todos podemos cargar con todo, y por eso estas también son, o sea, todos los centritos en blanco son esas áreas de oportunidad que a lo mejor no las tienes consistentes, pero son las áreas donde vas a estar aprendiendo todo el tiempo.
0: Claro.
1: Entonces, el ver un diseño y decir, es que me falta, es, no, todos tenemos todos, pero simplemente, o sea, todas esas cositas que ves marcadas en tu diseño es lo que te va haciendo único.
0: Perfecto.
1: Y si quieres, ahora que regresemos, empezamos a hablar como de particularidades y ver cómo esto nos empieza a diferenciar, porque se llama la ciencia de la diferenciación. Sí, tienes un tipo bioenergético, un tipo de lancha, pero cuando empezamos a avanzar en cada diseño, o sea, ahorita si quieres vamos viendo los puntos y vamos viendo de qué se trata. Vas dejando, o sea, ya no es que tú eres generador y hay un 36%, pero los generadores sí traen motor, pero traen diferentes remos, el personaje es diferente, las emociones, la cabeza, tu forma de digerir, o sea, todo, todo te vas diferenciando ya de los generadores y simplemente estábamos hablando de la energía,
0: Claro.
1: qué tipo de energía tienes,
0: Ok.
1: ¿no?
0: Perfecto. Pues bueno, vamos a poner una cortinilla. Vamos a estar fuera 10 minutos en lo que tomamos agua, ya saben. Y regresamos. Entonces voy a dejar la cortinilla del intermedio. Muchas gracias. Regresamos. 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

0: Hola, buenas noches. Álvaro Fernández, de regreso aquí en Radio Nopal, Ciudad de México, Juventinos Rosas, en la colonia San Rafael. Estamos en vivo, transmitiendo aquí con una invitada de lujo, Bea Paz y Puente. Para los que no escucharon la primera parte, bueno, ya se la perdieron porque estuvo muy buena, pero viene la segunda parte y pues la verdad es que ha estado muy padre esta conversación, se ha ido como agua. Entonces, Bea, bienvenida otra vez.
1: Gracias, Álvaro.
0: Bueno, al principio, antes de entrar a cabina, habíamos platicado sobre que tal vez íbamos a hablar sobre las creencias limitantes.
1: Ajá.
0: ¿Te parece bien?
1: Me encanta.
0: Buen punto para seguir con nuestra segunda mitad.
1: Pues ve, es que justo lo que hablábamos, ¿no? Desde que nacemos, pues ya traemos cosas desde nuestros ancestros, que creencias que superlimitan. Para mí la más fuerte es que nadie nos enseñó a que somos valiosos desde el segundo en que fuimos creados, ¿no?
0: Qué bonito.
1: O sea, nacemos y nadie nos los dice. Todo mundo intuimos que solo por dar amor, o sea, ya eso le está dejando saber a la otra persona, pero nadie nos dice, oye, tú eres valioso simplemente por ser.
0: Claro.
1: Y entonces, ¿qué hacemos como seres humanos? Vamos aprendiendo que a través de las cosas que hacemos, imagínate tú de bebito, ¿no? O sea, te tienen de bebé cargando y desde que empiezas a balbucear, sacar, no sé, babita, dar tus primeros pasos, ¿qué haces? Recibir atención de los adultos.
0: Claro.
1: Y entonces todos empezamos a aprender que a través de acciones recibimos atención.
0: Claro.
1: Recibimos amor.
0: Claro.
1: Pero creemos que es por esto que estamos haciendo. Y entonces, ¿qué vamos a empezar a hacer?
0: Hacer cosas.
1: A esforzarnos por demostrarle al otro.
0: Claro.
1: Por hacer cosas porque creemos que así lo obtenemos. La escuela nos viene a reforzar esto. Desde kinder, ¿eh? Así de la estrellita en
0: si
1: la frente.
0: Trabajas.
1: La abejita trabajadora en el sello.
0: Claro, claro.
1: Eso es como, te estoy reconociendo que estás haciendo algo. Y cuando tú llegas a casa y enseñas eso, ¿qué recibes?
0: Claro.
1: El orgullo de tus papás, el hacerlo sentir bien. ¿Y entonces qué haces? Tengo que esforzarme todo el tiempo para demostrar mi valor.
0: Algo. Claro.
1: Es muy fuerte.
0: Claro. Es lo que decías tú del esfuerzo, ¿no? De la,
1: la cultura del esfuerzo.
0: Claro.
1: Muy entonces bien. Todos vamos aprendiendo a esforzarnos para demostrar a los demás. Y creemos que con esta demostración, ¿qué hacemos? Recibimos afecto, o sea, lo que sea, reconocimiento, nos sentimos valiosos y nadie nos enseña. Yo siempre hablo de esta regla del avión, ¿no? O sabes, las mascarillas así de que te dicen, en caso de emergencia, sale la mascarilla y ¿qué tienes que hacer? Ponértela tú y si vienes con más gente, ayudas a los demás. Y eso es lo que hacemos en la vida. En caso de emergencia, nos ponemos la mascarilla y vemos por nosotros.
0: Ya. Yeah.
1: Nadie nos enseñó a ver por nosotros desde chicos porque nos enseñan que eso es egoísta. Ver por uno te hacen sentir que eres egoísta, pero no nos hablaron que existe el egoísmo sano.
0: Claro. Sí, sí, sí. De hecho, no sería como, ya ni se usaría la palabra de egoísmo, ¿no? Porque es mucho de ponerte como prioridad, o sea,
1: sí.
0: Yo lo hablo mucho con mis consultantes de esto.
1: Pues es como que todo tiene luz y sombra, yo digo, y claro, Nunca se va a ir una ni la otra, ¿no? Pero es esta parte de, si tú te nutres a ti y ves por ti, pues evidentemente te vas a compartir desde un lugar mejor con los demás.
0: Claro.
1: ¿No?
0: De acuerdo.
1: Y entonces, ¿qué hacemos? Cuando empezamos a ver por nosotros, o sea, si eso hiciéramos, lo que sentimos es culpa.
0: Ok.
1: Porque nadie nos los enseñó.
0: Ok,
1: y una persona, en cuanto siente culpa, automáticamente ya no te sientes merecedor de las cosas porque la culpa te hace sentir mal.
0: Ya.
1: Y entonces eso nos cierra a aprender a recibir todo lo que merecemos.
0: Ok.
1: ¿No?
0: Sí.
1: Todas esas cosas nos empiezan a moldear desde chiquitos. La educación que recibimos. No importa. O sea, justamente te va a condicionar el país donde naciste, la ciudad donde naciste, la colonia donde naciste, a la escuela que fuiste, los amigos que tuviste, los profesores que te enseñaron, tu propia familia.
0: Claro.
1: Y encima tienes al mundo diciéndote, esfuérzate para hacer un crucero.
0: Claro.
1: Entonces, ¿qué hacemos? Olvidarnos de nuestra lancha y empezar a funcionar desde una forma que no es nuestra manera natural. Y empezamos a tapar esa autenticidad por caber. Yo digo que nos terminamos achicando para caber en todos los lugares, pero nunca nos cuestionamos si eso es lo que queremos.
0: Ok, sí, tiene sentido.
1: ¿Y entonces qué haces? O sea, vas a través de los años aprendiendo a ser de una forma que no es tu manera natural.
0: Sí, una falsa personalidad.
1: Claro, y después es una lucha interna porque aunque lo haces ya automáticamente, puede haber algo en ti que no se sienta a gusto.
0: Claro.
1: Pero empieza esta comparación de la que hablábamos al principio, ¿no? O sea, de voltear a ver otras lanchas y decir, a ver, si esto a mí me sale fácil, esto no es especial, todo el mundo lo puede hacer. Y resulta que esas son tus diferencias y lo que te hace auténtico.
0: De acuerdo, de acuerdo, de acuerdo. Sí, está cañón. O sea, como dices, bueno, ahorita voy a hacer una pequeña historia. Uh-huh. En el cumpleaños de uno de mis socios, hace ya unos 3-4 años, vino un amigo de él que es budista, pero él está en un nivel muy alto del budismo, trae a lamas al Dalai Lama México y todo, o sea, ya a un nivel muy alto, ¿no? Entonces ya con él empezó a hablar de misticismo y yo de repente escuché Milarepa, que es un monje budista, muy de los más picudos. Y a nosotros, un maestro de cuarto camino, nos enseñaba los poemas de Milarepa. Entonces, cuando él dice Milarepa, yo le contesto y le digo la historia de la cueva. Y me dice, no mames, o sea, nunca he podido hablar yo con alguien de Milarepa, que no sea alguien que está, ¿no? O sea, en mi iglesia, ¿no? En mi comunidad. Y empezamos a hablar y me dice, tú, pero tú qué onda, tú eres budista. Y le digo, no. O sea, más sorprendido, ¿no? Y era como, a lo que quiero llegar con esto es, empezamos a hablar de misticismo y en el cuarto camino nosotros estudiábamos a místicos de diferentes religiones. Rumi, que es de la parte de árabe, de los sufis. O sea, bueno, varios místicos de diferentes religiones y todos hablan de lo mismo. O sea, como que ya en la cúpula del conocimiento del ser, ahorita que dijiste I Ching, o sea, realmente yo veo que ahí ya todo es lo mismo. O sea, realmente no hay diferencias, ¿no? Es el amor, es la presencia, es el alma. Y hablando con él de Milarepa, le digo, yo estudié a Milarepa, pero también estudié a Rumi, también estudié a San Francisco de Asís, también estudié a Santa Teresa de Ávila. Y hablábamos de lo mismo. Entonces, bueno, lo que quería yo compartir con esta historia es eso, ¿no? O sea, como al final todos los conocimientos pues tienen una raíz, ¿no? Claro. Nada más que son diferentes geografías, tal vez, ¿no? O sea, que China, el I Ching, pero al final sí tiene mucho, mucho que ver con la raíz del ser humano.
1: Claro, claro, y entonces es muy interesante, y fíjate, hace rato, o sea, nos quedamos como hablando de los tipos bioenergéticos, ¿no? Que es de lo único que hemos hablado.
0: Sí.
1: Y yo te decía, tú mismo en tu experiencia, o sea, cuando escuchaste diseño humano, y creo que en algún momento hasta lo hablamos que yo te dije algo de la app, ¿no? Porque hay muchas apps.
0: Sí, claro.
1: Entonces, está maravilloso, o sea, para bajarlo, pero justo la gente como que no va más allá porque no le entiende. O sea, es como, y ya la gente que sabe de diseño humano, me he topado con muchísima gente que es como, ay, claro, yo ya sé de diseño humano. ¿Por qué? Porque sé mi tipo bioenergético. Y ahí yo digo, no, por favor, no se quede nada más con eso. O sea, porque eso nada más es saber qué tipo de lancha te tocó. O sea, te tocó, pero fuera, o sea, hay un mundo después de eso para profundizar. Saber el tipo de lancha, pues te va a hablar de el impacto que haces con tu aura en los entornos, qué tipo de energía tienes cuando llegas a un lugar, cuál es el rol de tu energía, si eres iniciador por naturaleza, si eres constructor, si eres guía, o sea, si vienes a reflejar este ambiente, pero no te dice mucho más allá. Ahí parte diseño humano, porque a fuerza nacimos con un modelo de lancha.
0: Claro.
1: Pero después necesitamos ver los remos, cómo eres tú que vas remando. Yo le llamo que todos nacemos con una maletita adentro de nuestra lancha, ¿no? Y en esa maletita viene todo, o sea, lo que se ve de colorcitos y así. Y es lo que tenemos que aprender a usar. Pero ¿qué pasa? Con esto que naciste, pues no te costó trabajo. No te estás esforzando. Y como es tu parte natural,
0: también pega ahí en la cultura del esfuerzo.
1: Totalmente.
0: ¿No? Claro.
1: ¿Y entonces qué vas a hacer? Dejar de utilizar la maleta, se te olvida, ni la sacas. O sea, es como que está ahí, pero todo el mundo lo debe de hacer. ¿Y qué vamos a hacer entonces? Empezar a voltear a ver las demás lanchas y sí vemos sus partes especiales. ¿Y entonces qué hacemos? nos vivimos, es como treparte a las lanchitas de los demás para conseguir lo que ellos tienen, porque así vas a llegar a ser el crucero. Pero cuando llegan las olas de la vida, en vez de que tú estés en tu lancha agarrando tus remos y conociéndote y sabiendo de qué manera, no importa cómo esté la marea, vas a hacer el viaje de tu vida, pues no, llegan las olas y tú ni trepado estás en tu lancha. Entonces todo va a salir volando y es ahora cómo regresas a eso.
0: Ok, qué interesante. Uh-huh. Sí. Sí, entiendo perfecto. Te digo, es para mí muy difícil como no hacer un símil con los tipos de cuerpo del cuarto camino,
1: claro,
0: ¿no?
1: Claro, claro.
0: Y entonces nosotros lo primero que empiezas a estudiar cuando te empiezas a autoconocer y hay un poco de más de presencia por medio de la meditación, es tu falsa personalidad, que la desarrollas de los 7 a los, ¿no? Y después justo el viaje es al revés, conocer tu esencia, no tu personalidad, no la falsa personalidad que tuviste que construir para defenderte del ámbito familiar, de escuela, etcétera, lo que dijiste, si geográfico, cultural, social, sino quién realmente eres.
1: Claro.
0: Y qué es lo que a ti te gusta, y cuáles son tus verdaderos dones también. Uh-huh. Y como que siempre vamos a estar más inclinados hacia un lado que hacia el otro, naturalmente. Si lo puedes conocer, por eso era tan popular esto de los tipos de cuerpo.
1: Claro.
0: Porque si tú lo podías conocer, pues te ahorrabas muchísimas cosas.
1: Claro. Y a ver, o sea, no es tan fácil, porque evidentemente todas esas etapas, de los 0 a los 7, de los 7 a los 14, o sea, todo eso que nos va moldeando permea tanto y el cuerpo tiene memoria.
0: Claro.
1: ¿No? Entonces, el cuerpo va guardando esas cosas, esas experiencias y esos traumas. Cuando tú eres adulto y de repente quieres reaccionar desde otro lugar, es como que el cuerpo te regresa esa memoria emocional, te vas al pasado y empiezas a reaccionar desde ahí. Entonces todo mundo habla como de estos viajes de autoconocimiento como si fuera, no sé, glamour, estrellitas, brillitos.
0: No.
1: Y no, o sea,
0: no,
1: nada que ver.
0: Sí, sí,
1: ¿no?
0: Sí. Entonces, para nada, sí. Me acuerdo que mi maestro, yo tuve una gran ventaja porque yo viví con un maestro, o sea, conocí a un maestro vivo, se puede decir, que él tenía el conocimiento ya muy impregnado, o sea, ya tenía muchísimos años más que yo estudiando y había estado en una escuela súper seria y todo. Entonces, como que era muy padre y fácil estar con él porque él te explicaba todos los tipos desde su experiencia, ¿no? Y él representaba a uno así perfectamente. Obviamente, pues con todo el conocimiento que él tenía ya era como muy parte de su esencia. Entonces, lo veías auténtico. Él no estaba queriendo ser otra cosa, ¿no? Entonces, por eso también era muy peculiar, era muy extraordinario, porque no necesariamente ves personas así tan fácil en la vida.
1: Claro.
0: Y resuelto, ¿no? O sea, resuelto, contento, disfrutando de su esencia, ¿no? Él era venusino, entonces él era mucho del arte, la música, íbamos a ver la ópera, se pone a llorar, íbamos a ver conciertos, o sea, como que mucho de la parte emocional, la de los sentidos, siempre una cena con vino y quesos, y no, o sea, como que todo muy, porque así es, era Venus, o sea, la del amor, la sensualidad, los sentidos, ¿no? El olfato y flores y que el aroma y te digo, el vino, el sabor, la comodidad, siempre un postre, íbamos a descansar, nos tomábamos una siesta y era así como que choqueante, ¿no? Así de, ¿cómo me voy a dormir yo con el maestro, no? Sí, ya es hora, ahorita es de... Y yo así de, wow, ¿no? O sea, ¿qué onda? Pero empiezas a hacer las paces con eso.
1: Claro.
0: Bueno, yo empecé a hacer las paces con eso. Pues sí, me ayudó muchísimo.
1: Claro. Y finalmente es eso, ¿no? O sea, abrazar lo que eres con todo lo que eso implique. Pero justamente si tú vas... yo en esto lo veo, doy muchos cursos y talleres también, que pues todas, muchas terapias que hay, muchas cosas que marcan como si todos llegáramos a ser iguales, por ejemplo, en la parte emocional, ¿no? Y cómo la sociedad castiga mucho, bueno, tú que trabajas con hombres lo debes de saber, ¿no? O sea, todo lo castigable que es conectar con la sensibilidad, con la apertura, o sea, y yo lo veo todo el tiempo en los diseños, me pasa mucho, te voy a poner ejemplos, o sea, hombres que tienen los canales más sensibles, ves esta parte artística, claro, la creatividad, y de repente, pues, están en familias donde eso es claro, y entonces es sufrir, ¿no? Y mujeres, por ejemplo, mujeres manifestadoras, es bien fuerte. Tengo muchas manifestadoras que, bueno, no muchas, pero he tenido muchas manifestadoras en Estados Unidos y en Europa.
0: Okay.
1: Y muchas latinas. La diferencia, o sea, todas vienen marcadas por ciertos condicionamientos, pero la diferencia, por ejemplo, de las manifestadoras en Latinoamérica, es impresionante el condicionamiento que hay. Imagínate que estás, o sea, de entrada tienes una mujer con una presencia tan fuerte, su lancha lo que viene es a iniciar, entonces su aura es como que súper protectora y lo que hace es como a empujar, o sea, el aura empuja para abrirles el camino. Y ellas pueden ser las personas más lindas, ves el diseño y dices, no, o sea, es que tiene esta parte súper tierna, súper algo, pero cuando llegan, su aura lo que hace es eso. Y entonces no entienden por qué la gente hasta se mueve cuando llegan, están en un lugar y la gente se empieza como a abrir, a hacerles espacio. Me han dado 10,000 ejemplos de que llega alguien a saludar y se la saltan del Órale. Impacto que tienen, ¿no? Y entonces, ¿qué aprende una mujer manifestadora condicionada? Apagar su poder.
0: Claro.
1: Porque sienten que el poder es demasiado. Y entonces, de repente, tengo muchas que tienen patrones que les cuestan un montón las relaciones. Porque entonces cuando un hombre se encuentra una mujer manifestadora, y al principio es lo mejor que te puede pasar, o sea, dices, esta mujer, o sea, está increíble, poderosa, inicia, tiene toda esta energía, pero después el hombre que no está trabajado se termina siendo chiquito por esto y las deja. Y entonces la mujer dice, pero ¿qué hice? Íbamos increíble, no pasó nada, no tuvo explicación y simplemente se fue. Y es como la historia, no de todas, pero es una historia que pueden repetir esos patrones y dicen... ¿Por qué? Cuando entienden cómo funciona su energía y todo esto, yo siempre les digo, tú no te debes de achicar. O sea, va a llegar el momento. O sea, tú lo que tienes que elegir es una pareja que esté trabajada, que sea muy segura, para que tu brillo, tu impacto, pues no lo achique.
0: Sí, pero bueno, a ver, ahí voy a ir a un tema que está interesante para abrirlo contigo, porque Ajá. del video que me platicaste hoy lo voy a hablar.
1: Pero vamos a dar el contexto.
0: Vamos a dar el contexto. Yo, la verdad, no le puse mucha atención, y esto ya lo hago, y he tenido muchos problemas con parejas y todo, por publicar cosas que no les doy un escrutinio, el debido. Me hago 100% responsable, no digo que nadie lo posteó por mí, ni que estaba yo manejando, no. Yo lo posteé, lo reposteé, de hecho. Hubo un tema interesante, nada más que usó una palabra que no estaba tan chida, o sea, la verdad, sumisión, o sea, puso mujer sumisa. Pero él desde el principio habla como muy segmentado, porque dice, los hombres con dinero, o sea, por ahí ya es, puede ser cualquier persona con dinero, o sea, ya por ahí no está tan chido a quién se está refiriendo.
1: Decía algo así como los hombres con dinero y con poder y algo
0: con
1: así.
0: Dinero.
1: Nada más con dinero.
0: Con dinero. Uh-huh. Y después, porque ya lo escuché muchas veces.
1: ¿Ya lo volviste a ver? Yo me enojé cuando lo vi, la verdad, pero platico un poco de qué iba, para dar como el contexto.
0: Entonces, dice... Prefieren a una mujer sumisa por estrategia. Y entonces él después, en el video, al final del video, describe lo que para él es sumisa, que también eso tiene un punto válido. O sea, sí, en el diccionario dice sumisa yo de someter, ¿no? De sometida, de sí. Pero hay sometimiento por la fuerza. También está la palabra a mí que me gusta mucho, que la escuché en la iglesia de unos místicos, que es la mansedumbre. Y la mansedumbre se refiere a la obediencia que tenemos a Dios. Cada quien sus interpretaciones, ¿no? A Buda, a quien sea, pero esa como forma de seguir una dirección por un bien más alto, un bien mayor. Creo que por ahí va, o sea, más lo que yo entendí, por eso lo posteé. O sea, para mí.
1: A mí no me vas a convencer.
0: No te quiero convencer, nada no, más estoy platicando.
1: Hay otra parte del video que decía... Que, o sea, lo vi una vez y no lo quise volver a ver. Yo dije, ya te voy a ver hoy, yo te voy a llegar a preguntar antes de reclamarte, necesito hablar contigo.
0: No, está muy bien.
1: No, pero había una parte que decía, porque si un hombre está con una mujer, o sea, que está a la par, la va a sentir como competencia.
0: Ajá, exacto. Ajá. Es que ese es el tema que estabas diciendo con la... ¿Manifestadora?
1: Digo, pasa con un montón de cosas y debe los canales.
0: El ejemplo que estabas dando.
1: El ejemplo de las manifestadoras. Ajá.
0: Eso a mí sí me hizo sentido porque siento que hay muchos hombres, o sea, yo también lo veo en los círculos, que tienen eso. O sea, yo le daba una camioneta, yo le daba unas posibilidades de vida, yo trataba de ser el proveedor al 100%, etcétera, etcétera. Y nunca era suficiente. Entonces, hasta dónde lo que él describe como sumisa en ese video es aliada del marido, socia, la benefactora de las transacciones que él haga, de las batallas que él tiene afuera con los impuestos, con los abogados, con los socios, con los empleados, etcétera, llegar a casa y tener un lugar seguro, no...
1: Ah, ¿tuviste otro video? Porque eso no,
0: no
1: lo
0: dijo. No, sí lo dijo. Nada más que sabes que se corta antes.
1: Es que
0: antes,
1: se corta, no, o sea, toda claro. La parte que salía era terrible.
0: Ajá, exacto.
1: Porque entonces, habemos mujeres, o sea, perdón.
0: Sí, sí, no.
1: De, a mí me hablas de este tema y me empiezo
0: Está bien. De veras, no. Porque no le corro, o sea, sí. No es algo como
1: no,
0: que...
1: No, y entiendo, o sea, por eso a mí me sacó tanto de onda, porque conociéndote yo decía, ¿cómo posteaste ese video? Sí. Claro, se corta, ahorita me estás dando otro contexto, que eso no se vio en lo que tú subiste.
0: Que tú alcanzaste.
1: Y era como, o sea, la mujer, pues ya de entrada por el género, no la tenemos fácil ya.
0: De
1: o
0: acuerdo,
1: sea, en el
0: de
1: país
0: acuerdo,
1: que sea.
0: De acuerdo.
1: Y entonces cada vez estamos luchando, pues más por conocernos, saber quién somos, que no nos apaguen, que no nos achiquen, que no esto. Y entonces de repente ver que este hombre, ¿no? O sea, llega y dice, no, pues el hombre que tiene tal, o sea, quiere una mujer sumisa a su lado para no... Es como... ¿De qué me estás hablando? Lo que queremos las mujeres son hombres trabajados que puedan, o sea, sí sostener porque queremos esta parte, ¿no? O sea, protectora, o sea, la función de... Ya ahí cada quien, sí, que te mantengan o no, bueno, esa es la opinión de cada quien. Pero, o sea, esta parte de... No, si lo que queremos ser es compañeros, parejas, sumarnos, expandirnos. Y en esta parecía que era más bien como... No le vengas a hacer la competencia al hombre porque al hombre no le gusta eso. Era algo así como va a elegir mejor a la mujer sumisa que a una mujer que esté a su, vamos a poner entre comillas, altura, ¿no? Y entonces a mí eso me parecía terrible porque era como...
0: Sí, no tienes razón. O sea, no me escudo ni nada. Sí, sí tienes razón. Sí se puede interpretar así. Yo veo que también... Yo hablaba con una amiga que te platiqué. Uh-huh. Que tomó decisiones por escuchar una palabra en un video que yo subí.
1: Ah, claro. Sí.
0: O sea, eso me hizo un poco radical. No. Ahora, espérate. Es un trabajo que quiere hacer para parejas. Y yo iba a poner la parte de la masculina, ¿no? Entonces yo digo, bueno, si me está anulando porque se mencionó una palabra en un video que yo reposteé, pues qué bueno que ya no trabajamos juntos, porque claro. No hay esa empatía. Pero
1: volvemos a lo mismo, pero, hay que preguntar.
0: Exacto, pero voy a esto también, o sea, como tenemos que estar abiertos para volver a unir.
1: Sí.
0: Lo que estamos es extrapolados. Ese video, mucho de lo que hace es porque ya hay muchas chicas, jóvenes sobre todo, que dicen, no, yo no puedo estar en la casa, ¿cómo crees? O sea, todo lo que están haciendo los feministas, están luchando porque nosotros podemos trabajar, podemos tener un lugar importante, etcétera, etcétera. ¿Cómo me voy a poner a hacer el quehacer? O sea, también se ha desvalorado mucho cuando es un compromiso enorme. De la puerta para adentro es un compromiso enorme quien lo agarre. Claro. En general, y bueno, por historia lo ha tomado la mujer. Uh-huh. Yo no estoy diciendo que esté bien o esté mal, pero es un compromiso enorme que ahora se está reconociendo. O sea,
1: claro, lo que
0: ¿no?
1: se viste es equidad.
0: Exacto, uh-huh. Pero, o sea... Ya ahorita 2026 ya hay muchísima equidad. Ya no hay empresas que paguen menos. O sea, pero a ver, las feministas los destruyen. O sea, realmente si tú tienes una empresa donde sepas que pagan menos, lo denuncias y le caen durisísimo. O sea, ya no es tan fácil. No estoy seguro, no puedo meter las manos al fuego y decirte todas las empresas, pero ya sé que la mayoría y las más importantes ya no pueden jugar en ese juego porque viene una quema de brujas, ¿no? De la parte feminista, que está bien, o sea, no sé por qué le tendrían que pagar más o menos a una persona por su género, más bien sería por las habilidades. Eso sí es importante tomar. Del otro lado, es el contrapeso. O sea, creo que este video es como para enaltecer a una mujer que pueda tomar ese rol adentro. No es malo, no es menos, no tiene que ser... Por sometimiento, o sea, si es por vocación, porque también hay mujeres que tienen vocación de madre, vocación. No todas las mujeres tienen vocación de madre, no todos los padres tampoco. Entonces, no hablando mal de ellas ni bien, simplemente como facts, ¿no? Entonces, si tienes la suerte que la mamá de tus hijos tenga vocación de mamá, pues ese rol le va a caer súper bien y lo
1: pero
0: va a querer.
1: Debería de pagar.
0: Por eso, pero ¿quién le va a pagar?
1: Pues el marido, pero nunca pasa eso.
0: Pero, o sea, lo que gana el marido es para la casa.
1: Pero el trabajo de la mujer no está ahí. O sea, es para la casa, pero justamente ya no está recibiendo un apoyo. Y por pero eso pasa.
0: Si le pagara a la mujer, no les alcanzaría para vivir. Si le pagara a la mujer, no les alcanzaría para vivir.
1: Y por eso muchas mujeres han optado salir, porque es justamente la desigualdad de condiciones, ¿no? Y no nos alcanza, entonces ponte a trabajar, pero entonces la mujer termina haciendo el trabajo de mamá y de ama de casa, pero de trabajadora.
0: Pero esos ya son acuerdos de parejas. Lo que yo estaba exponiéndole a esta chica es, tenemos que estar abiertos, dejemos de extrapolarnos, porque entonces justo yo siento, y de todo lo que he leído, es que es un diseño para separarnos y para romper el núcleo familiar, para que las mujeres estén enojadas con los hombres con las mujeres, les tengan miedo a las mujeres. O sea, todas mis amigas que salen me dicen, yo salgo a un bar, lo más guapa, lo más mona, lo más linda me siento y no se me acerca nadie. En un lugar bien, en el club de golf, en un bar, no se me acercan hombres. Ya no, porque tenemos miedo. O sea, mucho de ese acercamiento se puede tomar como abuso, empieza a gritar, te empieza a decir y te deja en un momento súper mal rato. Entonces dices, pues yo vine a tomar unas cervezas con mis guates, pues sí está guapo, pero ¿qué tal si me sale que es, no? O sea, que tiene esta narrativa. Entonces, esto ha cambiado mucho. Si queremos cambiarlo, o sea, hacerlo más humano, es lo que yo le decía a esta chica, es como dejar de extrapolarlo y abrirnos. O sea, no porque tú digas una palabra, me dices macho, ya, la voy a bloquear, la voy a banear, o sea, yo no puedo ser así porque yo no tengo, primero, sé perfectamente quién soy, sé perfectamente lo que hago, lo que represento, lo que he estudiado y todo. Entonces, pues puede ser tu opinión en un momento por un video, ok, claro. Pero eso no me hace a mí esto.
1: No, por supuesto.
0: ¿No? Ajá, eso me
1: y
0: refiero.
1: Por eso la comunicación, o sea, es lo más importante. Exacto. En el ser humano y lo que nunca debería de dejar. O sea, digo, nos pasó, pero yo lo tomé a modo, a ver.
0: No, súper bien, tú
1: ¿no?
0: bien.
1: Que fue
0: tú
1: como de,
0: bien,
1: o sea, jamás hubiera dicho, hoy no vengo a todo porque vi el video que subiste, ¿no? Pero cuando llegamos te dije, tengo
0: tenemos
1: varias
0: que hablar.
1: Preguntas por
0: sí,
1: hacerte.
0: Sí, no, súper bien, no te agradezco.
1: Y después ya sé.
0: Ese es el criterio.
1: Si vamos a, claro,
0: y se ve ahí
1: comunicación.
0: Claro, uh-huh. Pero siento que también la apertura, o sea, esta chica le dije, yo, no a ella directamente, sino a mi amiga, a la que nos había conectado, le dije, pues mira, estoy seguro que ella tiene poder, estoy segura que está divorciada. Me dijo muchísimas cosas por la reacción que tuvo.
1: Pero, a ver, momento.
0: A ver, dime, te escucho.
1: No, porque justamente, o sea, lo que no podemos es generalizar nunca.
0: Me dijo
1: porque
0: que sí.
1: Cada quien es diferente. No,
0: atiné.
1: Pero a ver, o sea, yo viví lo mismo del video. Y yo me considero así, yo soy una mujer
0: pero
1: divorciada.
0: Pero no me funaste, ella sí.
1: No, pero a eso voy. La condición de que tengas no quiere decir que eso es lo que hace que te fune.
0: No, o sea, a lo que yo iba es como, fue muy claro ver a qué tipo de mujer le pega. Uh-huh. No, eso fue lo que yo vi. Que si hubiera visto el video ella completo también, o sea, la interpretación que él le da a lo de sumisa, que está mal utilizada esa palabra otra vez, lo repito, es mucho más profunda y bonita. O sea, realmente al final dice hacer equipo, potenciarlo, no cuestionarlo, no quitarle el impulso. O sea, yo he tenido parejas, yo, que se enojan si me dan un contrato, que se enojan conmigo, que se ponen celosas de que a mí me contrataron, de que, o sea, dices, no mames, eso es competencia en tu propia relación.
1: Eso es inseguridad.
0: Es muchísima inseguridad, pero
1: no,
0: es competencia. Porque,
1: no, porque sí. Como pareja, o sea, si tú tienes una pareja que le dan un contrato, no importa si uno está arriba y el otro también, o uno abajo, uno arriba, o sea, como pareja tú lo que vas a venir es apoyar y a elevar y a sumar con el otro, pero no tiene que ver, o sea, en las condiciones que están, si lo ves como competencia, esa es una cosa personal.
0: No, o sea, tiene que ver con la competencia porque a ella no le dieron esa chamba. Entonces sí tenía que ver ahí. Bueno, en el caso particular. Ajá, este, okay, ¿no? Okay. En el mío. Y sí hay mujeres así. A mí me ha tocado, o sea, en ese aspecto. No digo que todas, pero sí veo ese tema que él menciona en el video. Dice que no estén compitiendo, que no estén cuestionando todas las decisiones, que se permitan ser guiadas también. O sea, también. No quiere decir que no tengas voz. No quiere decir que estés en la cocina, como se decía antes, ¿no? No, pero, o sea, también está el otro extremo, justo de lo que te decía, como todo cuestionar, nunca es suficiente, siempre hay un problema, siempre quieren más. Y pues muchos de los hombres divorciados que yo conozco en, del mi círculo es lo que me dicen. O sea, es que así era nuestra realidad. Y ya no había forma de estar bien.
1: Pero se perdió la comunicación.
0: Sí, sí, sí, de acuerdo. O sea, eran muchos, no nada más por sí, un sí, elemento claro. Se definía, pero...
1: ¿Pero sabes cuál fue la cosa?
0: Dime.
1: Bueno, una, que, o sea, no le pusiste toda la atención al video, pero la otra es que no se posteó completo.
0: Claro.
1: Y entonces, claro. Sí, la parte que salió
0: hice, terrible. Lo hice mal. Y mucho, pues ahorita regresando al tema de la mujer manifestadora, es... Siento que podría ser desde ahí también, o sea, como ves una parte de ella, pero ya vivir con ella de esa forma que ella está iniciando o que quiere iniciar y todo, puede, lo que decías, inseguridad.
1: Claro.
0: Amedrentar a un hombre. Ahora, por ejemplo, me decía mi amiga, es que quieren... Hay una lista, ¿no? Hay unas chicas que son empoderadas, que ya están trabajadas, que según esto, ¿no? Ya tienen un trabajo personal, han ido a terapia, etcétera. Y dicen, tienen una lista que quieren a uno flaco, guapo, alto. Le digo, es que no puede ser así. Porque es, no puedes tú pedir qué quieres de la otra persona, desde mi perspectiva. Más bien es decir, ¿qué traes tú a la mesa? O sea, yo me dedico a... artes marciales, soy maestro, doy clases de movimiento, hago retiros, doy clases de masculinidad y tengo un podcast. Esto es lo que yo traigo. A ver quién, o sea, ya ves un nivel, ¿no? O sea, tengo mi licenciatura, viajo, conozco 7 continentes, o sea, pues ya estás viendo más o menos quién es la persona. Entonces... Es como si yo les dijera, bueno, pues yo quiero una persona con ciertas características físicas. Eso se hace, casi casi es prostitución, ¿no? O sea, pues sí.
1: No estoy de acuerdo.
0: ¿No? A ver, platícame.
1: Yo creo, o sea, que uno debe de conocerse, saber qué pone en la mesa y tan pones en la mesa que también puedes elegir.
0: ¿Pero eliges características físicas?
1: Lo que tú quieras. Tú puedes elegir lo que tú quieras. Depende quién seas, qué buscas. O sea, habrá gente que el físico no le interese. Pero habrá gente a la que sí o diga a mí, yo quiero... O sea, y se vale.
0: Es interesante.
1: Pero, o sea, va a depender de la persona porque justamente cada quien lo va a ver desde otro punto. Como hay gente que a lo mejor el físico no le interesa y le interesa más la
0: porque
1: mente.
0: Aquí lo que decían era, queremos hombres trabajados. Trabajados es que hayan ido a terapia o que estén en un proceso terapéutico. Que tengan un camino espiritual, que tengan un conocimiento, ¿no? O sea, que sigan estudiando, que aprendan sobre masculinidades, violencias, o sea, todo eso para mí es trabajo, ¿no? Y bueno, si hay un camino espiritual más, ¿no? O sea, cuarto camino, catolicismo, budismo, lo que sea que te permita tener una fe, un desarrollo, una comunidad, está, eso para mí es trabajo. Pero lo que es alto, si no es alto, aunque tenga trabajo... Eso es a lo que me
1: pero
0: refería.
1: Podría haber
0: pero entonces,
1: alguien...
0: si quieres alto, pues está Tinder. O sea, puedes ver ahí las personas por la estatura.
1: Pero podría haber alguien que no esté, a lo mejor, en un camino tan volcado. O sea, que se note, por ejemplo, como tú. O sea, que tienes toda esta experiencia. Pero alguien que sea un psicólogo, un contador, un arquitecto, un doctor. Y que haya invertido en su autoconocimiento o vaya a terapia y está en las mismas condiciones.
0: Está interesante, o sea, realmente a mí se me hizo como una contradicción, eso fue lo que yo le dije. Ajá. O sea, no le dije que estaba bien o que estaba mal, nada más le digo, a mí se me hace que hay una contradicción porque es, para mí, es más importante lo que traes a la mesa. O sea, si tú me dices, es una psicóloga, ¿no? Estudió una maestría en Estados Unidos, vivió en Europa, o sea, ya estás viendo como qué nivel.
1: ¿Y dónde dejas la química y el atractivo?
0: No, sí, por supuesto, también es importante, claro. Pero no sé, pero... Lo que querían hacer en esto, en este trabajo de parejas, era como encontrar personas trabajadas.
1: Pero es que va más allá, yo creo.
0: Y si la gordita, que no se cuida, es la que quiere al alto, por eso digo, ahí está. Entonces ya la parte física ya no tiene nada que ver. O sea, ¿quieres trabajar, trabajado o quieres físico? Si quieres físico hay varias apps, ¿no?
1: O sea, es lo que yo digo.
0: ¿Sí? ¿Tú crees?
1: Sí, claro.
0: Interesante.
1: O sea, depende de cada quien, pero creo que puedes pedir en el menú lo que tú quieras. Y habrá gente que diga, o sea, dentro del menú, el físico es lo de menos, lo voy a dejar al final. Y me interesa esto. Y habrá gente que diga, pues a mí no. Y habrá gente, o sea, no es que le guste a alguien alto, pero habrá gente que le gusten los chaparritos y habrá gente que el cuerpo de X, o sea, pero eso varía de acuerdo a cada persona. Yo creo que cada quien va a buscar algo diferente. Y una cosa no está peleada con la otra, porque entonces es como decir a toda la gente que entra a Tinder, a Bumble o lo que sea, o sea, es de esta manera. O sea, otra vez, no podemos generalizar, porque cada quien es diferente.
0: Está bien, o sea, sí.
1: No,
0: o
1: es,
0: sea,
1: es mi punto de vista, sí. No estoy diciendo muy que esté bien, pero muy es como yo lo veo.
0: Muy respetable. Yo la verdad lo veo como una contradicción, o sea, porque... Por lo que ya comenté, pero sí, o sea, como no, para no darle más vueltas, pero está bien, o sea, realmente... Pues por eso es importante y me gusta a mí platicar.
1: Claro.
0: Al final lo que yo le dije es, tenemos que estar abiertos y no extrapolarnos. Porque si por una palabra tú
1: eso sí,
0: anulas
1: de acuerdo
0: a alguien,
1: no,
0: estamos en el mismo discurso de estar peleando y de estar echando culpas. Y él sí seguro es de ta, ta, ta y ta. Entonces ahí no veo yo el punto medio. O sea, no va a haber forma de que entonces te puedas relacionar, de que hagas... ¿Cómo puedes estar peleando y quieres buscar pareja? O sea, porque, ¿no? O sea, ahí viene mucho del criterio de la persona, de la capacidad. O sea, son muchas cosas que se develan en acciones así. Que siento, ya hay muchas feministas que se están retractando. O sea, que ya dicen, bueno, tan extremo no. O sea, sí hay muchas cosas de equidad que son súper valiosas y que son súper buenas y que han logrado muchísimo, sí. Pero ya también de extremos, no. Y entonces eso, a mí me da gusto. O sea, y no por desvalorizar el movimiento, sino... porque están entrando como en un punto más humano, más real. La idea es sumar, la idea es unir. Desde mi perspectiva, yo todo el trabajo que hago con los hombres es para que puedan ser más sensibles y puedan entender mejor a todas sus mujeres, sus hijas, sus mamás, sus tías, sus jefas, sus empleadas. Entonces, haces un mejor hombre y va a tener una repercusión impresionante en todos los campos de su vida. Hablamos de las emociones en los círculos de hombres. Hablamos en la vulnerabilidad. Hablamos de todas las limitaciones emocionales que nos han impuesto, sobre todo en este país, en esta época. Entonces, o sea, yo estoy para unir, a eso me refiero. O sea, claro. el en la parte del círculos de hombres y masculinidad sana es para unir. Entonces, esos discursos ya de muy extrapolados, muy ya realmente, pues, o sea, sí, ha habido muchos años de abusos, ahí están los números. No me voy a poner a discutir de eso porque es indiscutible, pero ahí nos vamos a quedar o vamos a avanzar, ¿no? Y entonces, por ejemplo, yo voy al taller ahorita de agosto en Estados Unidos, en Seattle, Remembrance, 24 de agosto al 30, que es el único círculo que hacen al año de Sacred Sons con mujeres, porque todos los líderes de Sacred Sons están casados. Todos los líderes de Sacred Sons tienen hijos, son papás, viven con sus hijos, llevan a los niños a la escuela, les hacen de comer. O sea, ese es el ejemplo que necesitamos. Yo tengo

0: y que artistas, o sea, sí hay esas mujeres, sí hay esos hombres, ¿no? Entonces,
1: pero
0: sí, dime.
1: también hay mujeres que no son mamás, también hay mujeres que no trabajan a lo mejor en esto, pero se desempeñan en otra área, y los valores, o sea, no están peleados con el trabajo o el oficio, o si son mamás o no son mamás, o están casadas o son divorciadas o nunca se casaron. O sea, justamente es, otra vez volvemos al conocerte y ser un buen ser humano.
0: Claro.
1: No importa tu contexto, a lo que te dediques, pero esta empatía, esta comunicación, este poder dialogar y sumar, y la empatía, o sea, es lo que hace la diferencia en el mundo, sin poner etiquetas de si tú haces esto, si tú acá, si tú, ¿sabes?
0: Sí. Pues yo sí lo veo, porque en mi experiencia las personas más radicales no tenían estos núcleos, en mi experiencia, ¿no? Entonces, pues sí te das cuenta, o sea, yo conozco a una feminista muy fuerte aquí en México que tiene una voz, que de hecho le he invitado, pues tiene muchos problemas en su pareja, horribles. Entonces ya de ahí, pues te das cuenta que lleva ahí pues un subrayo de una cuenta pendiente directa con alguien. No, con todos los hombres.
1: Pero otra vez, ha trabajado con ella. O sea, es algo en lo que está, de la forma que sea, aceptando ayuda, acepta que tiene esto. Y ahí es donde viene el tema de si estás teniendo todas estas broncas, o sea, ¿qué está pasando ahí? O no hay comunicación, o no te conoces, o no conoces a tu pareja. ¿Por qué te estás quedando en un núcleo?
0: Sí, uno no tiene nada de trabajo, claro, y el otro sí.
1: Claro.
0: Sí. Bueno, o sea, yo lo que yo... he estado viendo, y ahorita con estos talleres, estos círculos que son mixtos, pues hay mucha tela de donde cortar, ¿no? O sea, mucho trabajo. Hay unas historias muy fuertes, por supuesto, que yo no tenía ni idea, de mujeres que nunca han podido confiar en un hombre desde que nacieron. También hay esas historias. Y también del otro lado, hombres que no pueden confiar en una mujer porque desde que nacieron la mamá, la tía, la abuelita, tampoco. O sea, está cañón a nivel humano todo lo que hay, ¿no? Entonces, por eso, a eso me refiero. Estoy aquí para buscar esa unión, para escuchar, para estar abierto. Si dije algo que no te pareció, que te pareció incómodo, yo estoy dispuesto a escucharlo y a asumir mi responsabilidad. O sea, no me voy a esconder, ni me voy a justificar, ni me voy a defender. Si es algo, y yo te puedo también dar mi punto de vista, por qué lo hago y todo, ¿no? Pero siento que ahí va a haber el cambio. No en el
1: cierre y el te saco y entonces no piensas como yo y entonces no vale lo que estás diciendo. Exacto. No, es esta comunicación.
0: Sí. De hecho, mi amiga me dijo, y estaba mucho más prendida cuando me habló, porque acaba de hablar con su otra amiga. Y ya cuando yo le empecé a hablar, me dijo, no, pues sí tienes razón. O sea, tienes razón. No estoy de acuerdo, pero sí, o sea, tampoco tenemos por qué ser.
1: Claro, entiendes por qué lo hiciste, ¿no? O sea, como me decías, sí, y este contexto tal.
0: Sí.
1: Justamente la...
0: Y que somos humanos, ¿no?
1: Claro.
0: O sea, tú te puedes equivocar.
1: Claro, y eso venimos.
0: Yo también me puedo equivocar.
1: Y se reconoce, ¿no?
0: Sí, o sea, y estamos en el trabajo para desarrollar. Para mí, sinceramente, la espiritualidad más alta, la forma más alta de espiritualidad, es el servicio. Para mí. O sea, yo sí veo, ¿no? De una persona que está haciendo servicio y de una que no. Y yo ahí ya veo qué tanto espiritualidad realmente eres o tienes. Porque si no estás haciendo servicio, en mi experiencia, ¿no? O sea, a mí me tocó 20 y tantos años después de que ya empecé con el cuarto camino. Al principio yo no lo hacía, pero porque no me entendía, o sea, como que no me veía como liderando, porque pues entendía que no tenía la capacidad todavía del contexto y todo. Ahora me he empapado muchísimo por lo mismo, ¿no? Porque ya voy a representar, ya estoy representando, ya estoy haciendo cosas como en nombre de... Y es bien importante pues estar bien, bien plantado.
1: Pero también creo que estas experiencias, por lo menos la que pasó hoy, algún aprendizaje te queda.
0: Claro.
1: Y vas a aprender de ello, y va a haber cosas, a lo mejor la próxima vez que veas un video te lo vas a echar completo, y
0: primero,
1: cuando a lo mejor lo subas, vas a decir, ¿hasta dónde quedó? O sea, no, qué sé yo, pero...
0: ¿cómo lo subo?
1: Y sí, o sea, y las experiencias dentro de tus talleres es lo mismo, ¿no? Empiezas a dar X retiros o lo que sea, y pues vas evolucionando, porque todas las experiencias que te van llegando, las que vas viviendo, la gente que vas conociendo, pues te va cambiando y te va dando pues un montón de cosas, ¿no?
0: Sí, yo, de
1: y
0: hecho,
1: eso pues, es lo lindo de la vida.
0: A eso estoy abierto yo, claro, a crecer, ¿no? Por eso trabajo con las personas,
1: claro,
0: por eso hago grupos, por eso abro mis convocatorias son abiertas.

0: abiertas.
1: No, y ese
0: entonces
1: trabajo que haces con los hombres, de verdad,
0: es una liviana.
1: debemos de honrarlo, ¿no? O sea, necesitamos más hombres justamente en contacto con ustedes mismos trabajados por, o sea, por así decirlo, en la parte que sea, pero que se conozcan,
0: Yo la
1: ¿no?
0: verdad, gracias, gracias, pero la verdad es que yo hablo por mí, yo he crecido muchísimo gracias a este trabajo. He trabajado toda mi vida, o sea, bueno, 25 años en el cuarto camino, 25 años meditando, tomando cursos, retiros, yéndome a otros países, etcétera, etcétera, etcétera, etcétera. Y de la masculinidad estaba en cero.
1: Claro.
0: Empiezo con el trabajo de los círculos de hombres para aprender, primero como participante. Y es fascinante, pero es súper profundo. Y veo cómo tiene todo este tejido a la sociedad, a las mamás, a los hijos, etcétera, etcétera, etcétera, ¿no? Y todas las repercusiones que tiene una casa que no tiene papá, una casa que sí tiene papá, etcétera, etcétera. Entonces, estoy más que convencido de que el trabajo que estamos haciendo sí tiene una repercusión muy importante. Y bueno, aparte con el coaching que yo doy, pues ya lo uno, ¿no?
1: Claro.
0: Para que ellos puedan también poner esta parte de masculinidad sana dentro de sus metas. Ya lo pones dentro de tu escenario de conciencia. Sinceramente, también te voy a decir algo, y esto lo platiqué con estas chicas feministas que han venido aquí. Hay mucha desinformación, hay muy poca información. Hay muchos hombres que, por estar chambeando, así vamos a dejarlo, no saben de los conceptos, no saben qué decir una palabra puede. O sea, no los justifico, sí nos tenemos que informar, sí es importante. Yo trato de hacer esta, desde mi trinchera, buscar, compartir. Han venido a hablar mujeres muy respetadas en el mundo feminista de violencias aquí a este programa. O sea, porque lo que quiero es informar a los hombres. Y han venido por eso, porque me dicen, es de hombres, sí. Necesitamos los hombres tener eso. Muchas cosas yo, sin pelos en la lengua, no sabía. Había chistes racistas que hacía mi papá, mi abuelo, y yo
1: Y
0: los
1: los vas
0: repetía feliz de
1: repitiendo.
0: la vida y nunca me habían puesto en ese contexto. Entonces, eso no me exime de la repercusión que puede causar si lo dices enfrente de alguien que sí pueda sentirse afectado, pero pues también tenemos que ser amables. O sea, yo digo, ok,
1: Claro, hay que ir aprendiendo.
0: ahora ya sé y ahora ya no lo digo. Pero si sí, hay mucha gente que no sabe.
1: Claro,
0: Entonces,
1: totalmente.
0: pues ahí es chamba de todos, el hacer este, pero con, siento yo que es con el afán de unir, no de separar,
1: Totalmente.
0: no de
1: Yo te lo he
0: estar
1: dicho, o sea, a mí
0: aniquilando.
1: cada vez, o sea, yo amo a la gente que llega conmigo, sé que nadie llega por coincidencia, pero de verdad, o sea, que lleguen cada vez más hombres, o sea, se me expande el corazón porque sé que hay, ahora sí que,
0: Esperanza.
1: esperanza,
0: Sí, no,
1: exacto.
0: claro, yo también lo veo igual. Y la neta, la ola de los círculos de hombres apenas se está
1: Sí,
0: viendo.
1: sí.
0: Muchos, muchos hombres les preguntas qué es un círculo de hombres, no tienen
1: Sí,
0: la
1: no
0: menor
1: tienen ni
0: idea, no
1: idea.
0: saben nada. Y bueno, pues es nuestro trabajo. Por eso tenemos este podcast, pues estos espacios, ¿no? Para poder publicitar, darle pues un poquito más de fuerza, más conocimiento, más información. Y bueno, pues nos quedan 10 minutos, vea, se nos fue ya.
1: Wow.
0: ¿Dónde te pueden encontrar? Platícanos, por favor, a la audiencia, a los que te están viendo en video, oyendo en audio.
1: Bueno, me pueden encontrar en mis redes sociales. Mi página web es devueltaalorigen.com. Le quise poner así a mi proyecto porque justamente para mí todo este conocimiento es ir de vuelta al origen, a lo que realmente eres, a tu naturaleza. Y en Instagram igual, como de vuelta al origen, cada palabra va separada como con guión bajo, de guión bajo, vuelta, guión bajo, al guión bajo, origen. Y vea, Paz y Puente. Entonces ahí es donde me encuentran, ahí me pueden escribir, yo soy la que contesto, yo soy la que hace, la que publica, la que todo, la que contesta mensajes.
0: Buenísimo.
1: Ahí debe estar mi WhatsApp, me pueden escribir, siempre escríbanme, no me llamen, pero escríbanme y normalmente doy sesiones todos los días y no estoy, o sea, cuando estoy en sesión no contesto, pero terminando siempre voy a contestar los mensajes. Para que se acerquen más, para que conozcan, te decía, en mi página pueden sacar el mapa gratis.
0: El día.
1: Nada más para, o sea, y ahí es ver qué tipo bioenergético eres, o sea, lo demás a lo mejor
0: Lo
1: no vas a
0: básico.
1: entender nada, es lo básico, de eso hay un montón de información, ahí tengo un blog donde escribo, pero justamente diseño humano no puedes generalizar, hace rato hablábamos de la app y yo digo, está buena para saber esas referencias y a lo mejor saber qué es tu pareja, qué es tu hijo, qué es tu hija, qué es tu hermano, qué es tu, o sea, pero nada más vas a ver el tipo de energía que tienes. pero no puedes profundizar en más.
0: Claro.
1: Ahora, yo sé, la inteligencia artificial pues también es como un tema ahí de debate, ¿no?
0: Claro.
1: Digo, está maravilloso para un montón de cosas, pero tú sabes, o sea, en estas sesiones cuando uno trabaja uno a uno...
0: toda la diferencia.
1: Es toda la diferencia. Entonces, yo he hecho experimentos. En mis talleres mucha gente me dice, oye, dijiste esto, pero yo le pregunté a ChatGPT y me dijo esto.
0: Claro.
1: Entonces, nos hemos hecho experimentos de ponernos a meter diseños y les digo, es que ve, o sea, te está diciendo eso y eso no es cierto, ¿no? Muchas veces la gente se queda con la app o voy a preguntar y con eso que me dijeron, ya me voy. Y es mucho más profundo. Entonces, si se pueden dar la oportunidad de... darse una sesión, o sea, con quien sea, pero acercarse a alguien que tenga el conocimiento,
0: claro,
1: o sea, de verdad, que te pueda llevar de la mano. Yo creo que también dedicarte a esto es una gran responsabilidad, ¿no?
0: Qué padre.
1: O sea, porque le estás dando a la persona algo que se va a llevar para, pues, para toda la vida y también lo puedes moldear y puedes, o sea, ahora sí que tu palabra puede llegar a tener mucho peso y entonces hay que hacer las cosas bien responsables.
0: Claro,
1: ¿no?
0: Claro. ¿Tienes algún taller, algún evento próximamente que quieras promover?
1: Tengo un taller... No traigo mi agenda. El sábado, es que me parece que es 13 de junio.
0: ¿Lo vas a publicar en tu página?
1: Sí, lo voy a... Ajá, mañana sale, se llama El placer de habitarme. Y entonces vamos a ver, yo todos mis talleres...
0: El 13 es lunes.
1: ¿Es lunes?
0: Porque el 11 sábado yo doy un taller.
1: Ah.
0: De julio. Pues, julio.
1: No, junio.
0: Ah, junio, puede ser entonces.
1: Ajá, junio.
0: Okay.
1: Según yo es 13 de junio.
0: A ver, ¿quieres que vea? Ajá. ¿Es sábado o qué?
1: Sábado, sí. A y va a ser en línea.
0: Vez. Ah, buenísimo.
1: Entonces, mis talleres, yo siempre les digo, saca tu diseño.
0: 13.
1: Sí, sábado
0: sí,
1: 13.
0: Sábado.
1: Saca tu diseño y llévate los diseños de quien quieras. Porque entonces yo empiezo a hablar y obviamente me voy cosa por cosa, depende de lo que trate el taller. Y entonces reconoces muchísimas cosas tuyas y muchísimas cosas del otro. Y vamos a hablar mucho de sexo, de amor y de salud en el perfil de diseño humano. Y entonces te reconoces.
0: ¿Qué costo tiene? ¿Dónde te encuentran? ¿Cómo estás?
1: 888 pesos.
0: Perfecto.
1: Mexicanos.
0: Ok.
1: $50. Me escriben para inscribirse.
0: ¿Por Instagram o por tu página?
1: Por Instagram o por mi página. Hay cupo limitado.
0: Claro.
1: Porque mis talleres, me gusta mucho que la gente participe. Entonces, cuando participan, pues se puede extender. Y si somos muchos, entonces no abro micrófonos. Pero lo rico de esto es que, pues, a través de la experiencia, la gente... aprende un montón cuando, a lo mejor, por decirte, yo llevo mi diseño y el de mi pareja. Y entonces, de repente, o sea, pues yo lo mío lo reconozco, pero alguien resulta que empieza a hablar de algo que tiene mi pareja y entonces, a través de experiencias que dicen, empiezan a entender muchas cosas de su relación,
0: claro,
1: de lo que sea. Entonces,
0: claro,
1: está bien padre, la verdad.
0: Okay.
1: Entonces, bueno, eso es este sábado. Estoy a punto de hacer el lanzamiento de un manual que es personalizado. Entonces está padrísimo porque te vas a poder meter a mi página, metes tus datos, lo compras y te llega tu manual personalizado, pero se llama El arte de atraer sin forzar.
0: Okay.
1: Entonces es tu forma natural de atraer lo que quieras a tu vida, clientes, abundancia. Es como le hablas a tu cliente o a tu gente para llegar a más personas. Órale. Desde tu diseño. Cada manual es único, no hay un manual igual a otro. Está diseñado para que te llegue a ti tu parte. Si alguien más compra otro, va a tener un manual totalmente diferente al tuyo porque está basado en tu diseño. Y te habla mucho de las heridas que tiene, te da muchos consejos. Va a estar buenísimo.
0: Buenísimo, buenísimo. ¿Ese cuándo lo vas a lanzar, ya
1: ese,
0: sabes?
1: Ese, pues yo espero que en unas semanas. He tenido unos problemas técnicos, pero
0: okay.
1: Ya que esté en unas semanas, igual ahí lo voy a anunciar en mis redes y va a estar muy bueno.
0: Buenísimo. Pásame... toda esta información, si puedes, impresa.
1: Sí.
0: Yo la subo mañana a mi Instagram también para que la gente que me escucha y que me sigue
1: va,
0: pues ya tengan esa información y pues bueno, para que te contacten.
1: Súper, será un gusto.
0: Perfecto, pues algo que quieras, con lo que quieras cerrar, vamos, nos quedan 4 minutitos al aire.
1: No, pues eso, invitar a la gente a que de verdad, a través de lo que les resuene, se escuchen, que sepan que la sabiduría ya siempre está dentro de ustedes. Es justamente regresar a escucharse, no a cómo lo está haciendo el otro, no a compararte con los demás, a conocerte, a invertir. Yo siempre he dicho que la mejor inversión es la inversión en uno mismo.
0: Claro.
1: El mundo está cambiando y muy rápido, ¿no? Se nos vienen más cosas todavía y lo mejor que te puede pasar es conocer, tener una buena tribu a tu lado, expandirte, crecer con la gente que tienes alrededor, escucharte y nada. O sea, si lo quieren hacer a través de diseño humano, pues será un placer y un honor para mí poder guiarlos y darles toda esta información.
0: Muchísimas gracias, Bea. Pues ha sido un placer. Se nos fue como agua, la verdad, las 2 horas. Muchas, muchas gracias por aceptar la invitación.
1: Gracias.
0: Está abierto este espacio cuando gustes, que tengas un lanzamiento, una presentación, lo que quieras, venir a hacer publicidad, eres bienvenida. Cada 15 días los miércoles. Y bueno, pues los voy a dejar con la cortinilla. Muchas gracias por su atención y nos vemos la próxima. Buenas noches.
2: 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Buenas noches.

0: Bienvenidas, bienvenidos a Spin the Chat, un programa más, miércoles más, transmitiendo desde Radio Nopal, vía la Ciudad de México y Cuernavaca, Morelos. ¿Cómo estás, Ernesto?
1: Todo bien, Roma. Y bueno, la semana pasada

0: El jazz, ¿no? El jazz, ahí tienes a Flea con su disco, el disco que acaba de sacar como solista. Y pues hablábamos, y bueno, y no solo Flea, ¿no? Sino que el jazz, hemos hablado de sellos como International Latham, que está saca, bueno, desde hace ya varios años está prensando discos de músicos contemporáneos de jazz, como Macaya McRaven. Por ahí, te recuerdo más nombres, pero pues hay un interés por el jazz y, ¿no? En la Ciudad de México al menos vemos esta guerrilla de Jazz is Dead con algunos conciertos bastante importantes y bueno, también en Indie Rocks va a tocar un jazzero japonés trompetista, si no me equivoco, en unos días. Entonces hay algo ahí, ¿no? Hay un interés por el jazz de nuevo, lo cual me gusta mucho y bueno, hablábamos hace unos momentos que no es un revival, sino más bien es otra vez el jazz acaparando los oídos de la gente que le gusta la música.
1: Sí, bueno, realmente no sé qué pensaría Miles de lo que está pasando justo con el jazz ahora, porque, bueno, si bien siempre ha sido una música como satanizada por ser de alguna forma primero de gueto y luego intelectual, o sea, se volvió de la música intelectualoide por característica, y también como que mucha gente se preocupa por no entenderlo, ¿no? O sea, quieren saber y quieren tratar como de explicarlo. Ese es tal vez el problema de escuchar el jazz, ¿no? Como de, ah, necesito explicar qué estoy escuchando, ¿no? Entonces, pues a partir de eso, creo que no deja de ser una música de nicho. Nunca ha sido algo muy famoso, a pesar de que haya festivales en Montreux, por ejemplo, o los festivales que hay en Europa, que son festivales masivos, digamos, para el tipo de música, pero, o para el género, pero en realidad nunca ha sido, pues, música de estadios, ¿no? Y, sin embargo, Miles Davis ha sido un músico que ha influenciado a grupos que llenan estadios. Entonces, bueno, es como también lo interesante. Hace poco veía un reel donde sale Miles tocando la trompeta con Prince, dentro del espectáculo de Prince, de las canciones. Entonces, pues ahí es donde viene como la importancia de la composición que hace Miles Davis, porque no nada más es el género en el que está, sino también es la parte personal, ¿no? La composición. Entonces, bueno, Miles Davis podría ser como esos grandes pintores, Van Gogh y bueno, no sé, Basquiat, etcétera, que tienen como sus etapas, ¿no? O sea, su etapa en el cool jazz, en el bebop, en el acid jazz, en el hip hop, etcétera. Y bueno, una de sus grandes demostraciones es lo que acabamos de escuchar con este tema de John McLaughlin, que viene en el Bitches Brew, ¿no? El Bitches Brew, pues más emblemáticos de 1970. Y que este álbum, pues, evidentemente, pues, tenía a John McLaughlin en la guitarra, tenía otros músicos como Chick Corea, y por ahí estaba Dave Holland, Wayne Shorter, etcétera. Y también fue un álbum que se desarrolló a partir de, pues, de cortes, de sampleos, de improvisaciones, o sea, siempre experimentando, que eso es de las cosas más importantes del trabajo de Miles Davis, ¿no? No, no, ¿tú recuerdas cómo lo descubriste? A lo mejor en un sampleo o en la música de alguien más, o no sé, remix.
0: Pues en realidad como que no sé, como que el jazz fue algo muy natural en mi historia musical, como que mi jefe escuchaba mucho estas estaciones de jazz. No recuerdo ahorita honestamente el nombre, pero sí tengo una memoria de en algún modo, bueno, pues mi papá tenía como un creo que era un Grand Marquis, un LeBarón, no me acuerdo el coche, de esos coches enormes, güey. Y arriba había un... Tenía un estéreo que estaba pegado al techo. Rarísimo. Y me acuerdo sintonizar ahí las estaciones de jazz cada vez que íbamos a comer fuera de la casa. y o

0: o en un viaje a hacer algo. Y creo que de ahí, o sea, inconscientemente me parece que ese habrá sido mi acercamiento a Miles Davis, muy morro, pero ya después pasaron los años y como que volví a escuchar el jazz, como que siempre estuvo ahí y recuerdo, no sé, en algún momento un amigo me prestó un disco, el Pantalasa, que es como un disco que viene como remixes. Y bueno, pues ahí otra vez volví a retomar un poco Miles, ¿no? Y bueno, pues Miles también, pues siempre ha sido referente de muchos músicos, creo que a lo largo de los años. Hablamos de Flea, pero también con el trip hop, como que con toda esa parte, ¿no? Del trip hop que se ampliaba como jazz o tenía como esas cosas, pues creo que otra vez regresé un poco a Miles y otros grandes, Coltrane, como mencionaste hace un momento, ¿no? Creo que el jazz formó parte de una adolescencia, ¿cómo decirlo? Quizás un tanto pretenciosa desde lo artístico, pero ahí otra vez regresó jazz, perdón, de Miles y el jazz a mi vida, ¿no? Como que en esa edad, como 17, 18, que no, es un tanto como que te crees artista y estás en esa onda un poco pretenciosa. Regresé al jazz y pues por ahí, no sé tú.
1: Híjole, pues también lo mío viene como más de las letras, sobre todo de los beatniks. Viene como de las historias de Jack Kerouac, de Allen Ginsberg, de William Burroughs, de toda esa gente que hablaba justo de lo maravilloso que era escuchar a Charlie Parker, a Miles Davis. Y bueno, eso me hizo acercarme justo a esa música. Y recuerdo de los primeros, me acuerdo que compré un compacto. Había una colección que era una colección de esas baratas, como de
0: De
1: 50 pesos
0: selecciones.
1: el disco. Ajá, algo así, haz de cuenta, ese tipo de colecciones. Entonces empecé a comprarlos así. Bueno, veía el nombre: Miles Davis, adelante. Dizzy Gillespie, adelante. Charlie Parker. O sea, creo que todo comenzó con Charlie Parker en realidad, porque era como, se volvió como mi músico favorito y a partir del saxofón ya viene todo lo demás, todo el universo. Pero sí recuerdo realmente a Miles Davis como algo diferente, o sea, de todos los músicos que empecé a escuchar. Y sí, sí fue como encontrarlo en la música de los demás. Hace una semana que fue justo el día del nacimiento de Miles Davis, el 26 de mayo, en la cuenta de Instagram oficial puso un pequeño reel. Y a muchos músicos diciendo el nombre, ¿no? El nombre de Miles Davis. Y era la cantidad desde blueseros, música pop, rockeros, jazzistas. O sea, era impresionante toda la gente que estaba pues influenciada, ¿no? Por Miles Davis. O sea, genuinamente algún disco iba a conectar contigo porque tenía tantos discos y tan diferentes que algo te iba a tocar el corazón de esa trompeta. Entonces, eso era como lo interesante de alguien tan, pues tan grande musicalmente, o sea, con un universo muy, muy vasto, ¿no? Que es lo que realmente tiene Miles Davis, ¿no? Tiene, así como dice, 100 millas hay de música, ¿no? 100 miles. Entonces, bueno, por ahí recomendar la biografía de Miles Davis de Ian Carr. Una biografía muy, muy bien escrita, que pues para mí es la más cercana, y también recomendar un documental de Netflix que se llama Birth of Cool, que bueno, ese seguramente lo encuentran ahí en Netflix. Y bueno, si quieres seguimos con un poco de más música porque ya hubo mucho parloteo.
0: Vamos a escuchar este track que se llama Black Satin, de un disco que se llama On the Corner de Mainz. Y ahorita regresamos a hablar más sobre pues este genio, ¿no? Como que querido por muchos, odiados por otros. No, digo, creo que el odio y el hate no es tanto, pero bueno, Mainz sí tenía de dónde, ¿no? Cola que
1: Sí,
0: pisar.
1: no, sí es odiado, sí es odiado.
0: Entonces, vamos a escuchar que Black Satin y ahorita volvemos.
1: Venga.

0: Estamos escuchando a Miles ahí con una tabla por ahí al inicio. Y bueno, esto que hablábamos, bueno, y al final. Y esto que justo mencionábamos, ¿no? O sea, cómo Miles, pues la experimentación y cómo pues llevó el jazz a otros lugares, que probablemente también lo hacían otras personas, ¿no? Pero pues sí, Miles como que siempre era como. Pues también, ¿no? Como ese güey con sus lentes, estos así como futuristas, pinche personajazo, la verdad. Y bueno, pues, pues sí, pues sí, un visionario al final.
1: Sí, completamente. Lo que acabamos de escuchar es de un disco de principios de los 70, On the Corner, del 72, para ser exacto, y justo, pues era este auge de la música fusión, ¿no? Sobre todo el funk, que estaba muy de moda. Y bueno, ahí metiéndole cosas de Sly Stone, de James Brown, y siempre experimentando, siempre pues invitando a gente como Teo Macero. Realmente, pues Miles es justo lo que explicábamos en otros bloques, tenía como sus etapas, ¿no? Y entonces a él no le daba miedo ser pionero o meterse ya en una movida que ya estuviera, ¿no? Sobre todo inspirado por gente como James Brown o unos otros locos. Entonces, bueno, siempre estuvo, pues, a la vanguardia, ¿no? O sea, metiendo música, inclusive cosas electrónicas, etcétera. Y bueno, también veía que dentro del mismo jazz, pues, había gente que inspiraba, ¿no? Pues como Ornette Coleman, ¿no? Con Free Jazz y algunos otros. Entonces, bueno, Miles siempre un tipo difícil, un tipo de carácter duro, tuvo que lidiar con el racismo, tuvo que lidiar con la policía todo el tiempo encima de él pensando que era un narcotraficante, porque al final hay una historia en donde lo golpean afuera de un club de jazz por prender un cigarro. Y ahí muy, muy, muy muy escandalosa y una foto muy significativa de lo que era la época de ese racismo terrible que tampoco, ¿no? Y un policía le pegó en la cabeza y le abrió la cabeza.

0: Pues tuvo que lidiar con muchas cosas, se le hizo un carácter un poco agrio. Hay momentos en donde pues peleó con gente como Max Roach por cosas políticas, llegaron a los golpes, corrió a John Coltrane de su grupo. Entonces, bueno, no era un tipo fácil, ¿no? Como todos los genios, como James Brown y como toda esa banda.
1: Pues no, yo creo que todos los genios tienen esa parte, ¿no? Una personalidad complicada, por así decirlo, porque pues de alguna manera son incomprendidos, ¿no? Y admirados por muchos, pero también incomprendidos por la mayoría. Entonces, pues es que imagínate, güey, o sea, ahorita mencionaste James Brown, ¿no? ¿Qué podía haber? ¿Cuáles podrían ser como los pensamientos de estos güeyes? O sea, ¿no? Y esa personalidad como única, pues sí, excéntricos, ¿no? Al final de cuentas, yo creo que son como excéntricos naturales, sin actuación, porque yo creo que ahorita ya es como muchas, como que la gente es excéntrica con careta, ¿no? Yo creo que estos güeyes eran excéntricos como naturales, o sea, estaba como en su ADN, ser así de raros, de weirdos, ¿no? Creo que en algún momento el ser weirdo ahorita ya es ya más bien una máscara. Digo, estoy generalizando, pero al final siento que estos güeyes, pues por eso mismo, ¿no? Por eso como que son tan odiados de alguna manera, porque son vistos desde una perspectiva actual, quizás. Pero eran pues güeyes que eran como reales, ¿no? Como diría el empleado del mes de revancha, o el ex empleado del mes de revancha, ¿no? Como
0: Que por cierto es un gran fan de Miles Davis. Y bueno, sí, o sea, al final creo que no tenían límites, ¿no? Su pensamiento iba más allá y eso era lo que los hacía únicos, ¿no? O sea, no necesariamente tenían que caer bien y al final, pues Miles tenía como todo esto, le gustaba mucho el boxeo, hay unas fotos ahí increíbles en el ring. Y bueno, tenía también muchos enemigos, Miles Davis, dentro del género, pero nadie de sus enemigos ni de sus amigos negaba pues su talento, ¿no? Que eso es lo que realmente lo puso en el mapa y al final podrías hablar de él cualquier cosa, pero siempre estuvo vigente. O sea, me atrevo a decir eso porque justo lo que vamos a escuchar ahora es de un disco que ya fue póstumo, pero que grabó con gente que hacía beat, breakbeat y que hacía pues beats para hip hop. Entonces, bueno, es un disco más hip hopero llamado Doo Wop y que fue pues genuinamente un libro, digo, un disco póstumo ya después de lidiar con las enfermedades, de lidiar con la heroína, un adicto tremendo de heroína y de empezar su carrera como pintor, bueno, porque también era pintor, era un tipo renacentista, el de Miles Davis. Pero vamos a escuchar esto que se llama Chocolate Chip y ahorita regresamos.
1: Venga.

Escuchamos Chispas de Chocolate de Miles Davis, de este disco que se llama Doo Wop. Y bueno, estamos hablando fuera del aire, pues un poco de. Estamos recordando un post de un influencer que se llama, creo que Tracklist, Tracklist Show o algo así, que entrevistan a Flea y Flea dice algo. Trackstar se llama Trackstar. Búscalo. Que es como que entrevista a gente en la calle y les pregunta sobre música o también entrevista como a, pues a músicos, ¿no? Y les pregunta sobre, les pone un track y les pregunta a qué te recuerda este track o no, qué tienes que decir sobre esto, si lo reconocen, etc. Pero bueno, hay uno donde Flea le preguntan sobre Miles Davis y dice Flea que Miles, si tienes la oportunidad de escuchar a Miles Davis y no te gusta, es que eres básicamente un a-hole, ¿no? Como un estúpido. Pero estamos diciendo que pues no necesariamente, porque quizás el escucharlo y tratar de entenderlo, que es lo que decías al principio, ¿no? Como que hay una onda con el jazz de que hay que entenderlo y no necesariamente y hay que disfrutarlo. Es como cuando vas a escuchar jazz en vivo. No tienes que realmente entender de métricas o de composiciones, sino simplemente disfrutarlo, ¿no? Y creo que es a lo que se refiere un poco Flea.

0: ¿no? Que es como disfrutar el sentimiento y si no eres capaz de disfrutar como el sentimiento detrás de una track de jazz, pues sí tienes algo ahí que tienes que arreglar, ¿no? Entonces, o no, pero o sea, es muy chistoso, estamos hablando de eso ahorita fuera del aire.
1: Sí, yo creo que es muy válido que no te guste el jazz porque es un género que igual también no tiene como este gancho o no tiene un coro, o a lo mejor no hay lírica, inclusive no se baila, ¿no? Etcétera. Pero, o sea, como también mencionábamos fuera del aire, si tú vas abierto a las posibilidades que te brindan los sonidos, pues es ahí donde tú puedes encontrar tu propio camino dentro de este género, ¿no? Entonces, justo este doo-wop era la forma en que Miles Davis seguía intentando encontrar caminos dentro de la música, o sea, quería seguir intentando, pues, ir por caminos que nunca había ido, como el hip hop. Entonces, bueno, este fue su último disco grabado, digámoslo así, porque en el 91 hizo como, pues, estas improvisaciones y grabaciones dentro de los beats. Y lo produjo un DJ que se llama Easy Mo Beep. Y bueno, pues al final fue el último intento de estar vigente con un poco de acid jazz, con un poco de. Que justo el acid jazz viene un poco de este disco. Entonces también él seguía como creando géneros sin pretenderlo, ¿no? Entonces ganó un Grammy el disco. Fue publicado en el 92, Miles murió en el 91. Entonces, bueno, o sea, inclusive muerto, Miles seguía influyendo en las siguientes generaciones. Entonces, pues fue eso, o sea, el legado es muy vasto, es muy grande, o sea, este programa es genuinamente muy poquito para todo lo que hizo. Pero
0: Exacto.
1: bueno, teníamos que hablar de él porque son 100 años, 100 años de que su música sigue editándose en vinil, en cassette, se sigue pasando en el radio, la sigue escuchando tu banda favorita. O sea, a lo mejor tu banda favorita es de los 90, Massive Attack, pero seguro le gusta Miles Davis. O tu banda del 2024, que acaba de descubrir el jazz, ¿no? Y que no sabe que este músico pues cumplió 100 años este año. Entonces, pues eso es lo bueno de la música, ¿no? Que sigue abriendo oídos, ¿no? A cualquier generación. Y bueno, 50 años de cambiar el juego todo el tiempo, pues se dice fácil, pero no fue fácil lo que hizo Miles Davis, ¿no?
0: Sí, no, para nada, no lo es. Y bueno, ya nos quedan pocos minutos de este programa, pero bueno, hay muchas cosas de Miles Davis. Hay probablemente si se meten a Who Sampled, podrían encontrar quién ha sampleado música de Miles Davis a lo largo de todos estos años, colaboraciones, covers, reversiones, remixes, etcétera. Pero hay un disco de remixes de Miles Davis, el Pantalaza. ¿Cómo se? No me acuerdo qué sello lo sacó, pero pues era como Miles, ¿no? Como versiones que trip hop.
1: Sí, pues justo creo que el productor es Bill Laswell, ¿no?
0: Bill
1: El
0: Laswell, exactamente.
1: que hace más como dub, ¿no? Él está más metido como en el dub y en el jazz también, como un loco el buen Bill Laswell, que pues toca con John Zorn y toca con todo el mundo, ¿no?
0: Sí, uno de esos genios ahí que están por ahí. Y bueno, pues ese güey, pues sí, todo lo que sacó. Y bueno, ese disco es muy bueno. No me acuerdo cuándo fue, yo creo que habrá sido como principios del 2000, de los 2000.
1: Sí.
0: Pero bueno, a lo largo de todos estos años también hay muchas cosas que se han hecho de Miles. Y ahorita nos vamos a despedir con un track. Como que no hay mucha información sobre este disco, sobre este como productor, se llama Shoes, y por ahí sacó un EP que son como reversiones de Miles Davis, sí, como un prensaje no oficial en 12 pulgadas del 2008, que es como mezcla jazz con beat un poco, trae temas clásicos como el So What o el Bitches Brew. o In a Silent Way. Pero bueno, hay muchos músicos que le han hecho honor a Miles, ¿no? A lo largo de todos estos años. ¿Tú recuerdas a alguien más?
1: Pues bueno, dentro de este, pues está Quincy Jones, está Dizzy Gillespie, o sea, pues es que tocó con muchísimos, o sea, al final con el mismo Hermeto Pascual tocó Miles Davis, con Prince, entonces bueno, con todo el mundo, o sea, genuinamente creo que hasta con Madonna, imagínate, o
0: Ya.
1: sea, bueno, entonces creo que Miles, pues sí, o sea. Está a lo mejor muy velado su manita dentro de la música, porque mucha gente no lo conoce, pero así como dice Flea, pues deberían conocerlo, ¿no?
0: Exacto. Y va como el so what, ¿no? El y qué, o sea,
1: Exacto.
0: no conozco. Se nos acabó el tiempo de este programa. Vamos a escuchar este track de este álbum, como les mencionaba, un 12 pulgadas no oficial de Shoes, que se llama Shoes of Miles Davis. Y bueno, a una reversión a un tema clásico de Miles que se llama So What. ¿Algo más que
1: Venga.
0: agregar?
1: No, todo, sí, escuchen la música de Miles Davis. Son cientos de discos que pueden escuchar y de diferentes tipos de jazz o de diferentes tipos de música. Entonces, bueno, al final es eso. Vayan y abran sus oídos con esa trompeta.
0: Nos escuchamos la próxima semana por Radio Nopal. 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
2: Buenos días, queridas criaturas selváticas, muy buenos días, queridas criaturas salvajes. Estamos comenzando una mañana más, una mañana nublada, una mañana lluviosa, y me preguntaba desde temprano si ya comenzaron las épocas de lluvias por aquí. Les doy la bienvenida a esta emisión número 365 de Mowgli, 365 mañanas. Ha sonado el Mambo Diablo por un montón de tiempo y ya desde hace un rato tenemos el Rock Rider de los High Grades como fondo musical aquí en estas mañanas selváticas. Una rola que ya hemos sonado completamente. Les doy la bienvenida pues a esta emisión 365 en esta mañana ya de jueves, jueves 4 de junio del 2026. La bienvenida a las 9 y 5 de la mañana con 23 segundos. Amanecemos con la triste, noticia de que esta señora, esta autora, esta directora franco-iraní, pintora e historietista, Marjane Satrapi, nacida en Rashtan, Irán, del mundo persa, pues falleció el día de hoy en su casa en París. Y bueno, pues con todo ese pensamiento progresista con el que nació y creció hacia los años 2000, ella habiendo nacido en el año del 69, un año bastante importante, bueno, pues se nos fue, pero hacia el año 2000 lanzó esta historieta, este cómic, llamado Persepolis. Persepolis, que habla justamente de esta capital del Imperio Persa durante la época aqueménida, uno de los centros del mundo, el nacimiento de las siete civilizaciones, de los siete pilares, los grandes pilares de la civilización. Y bueno, fue esta construcción de Persepolis que después llegó Alejandro Magno, 300 años antes de Cristo, y dijo, bueno, pues nosotros somos los romanos. En fin, Persepolis se volvió eventualmente una película, ganó el premio del jurado en el 2007 allá en Cannes, y bueno, cuenta la historia de Marjane, justamente a finales de los años 70 allá en Irán. Y yo creo que podemos comenzar con música, esa música para festejar 365 emisiones al micrófono. Y bueno, pues también contarles que andamos ahí en el arroba mmmaico, pero esta vez andamos despachando los gatitos y yo en un live, para que conozcan a los gatitos, para que me vean la cara a mí, esta cara detrás de la voz del micrófono. Yo soy Maico y nos encuentran ahí justo en arroba mmmaico, ahí en el live de Instagram. Sea pues, vamos a comenzar con música de aquellos lares, de aquellos...

propios años, que actualmente se encuentra en un conflicto bélico encauzado primordialmente por el señor Naranja, triste y asquerosa y repulsivamente. Y bueno, nos vamos a ir con algo de una película bastante, bastante bella, que no es Persepolis, pero que tiene el mismo halo combativo. Esta película es de 2 años después de que había salido Persepolis como película animada. Y bueno, lo produjeron nada más y nada menos que el White Bunch, esta firma distribuidora y compañía productora desde Berlín. El nombre original se llama Kasiyas Gorbehaye Irani Kavarnadare. Nadie sabe nada acerca de los gatos persas, y cuenta la historia de dos muchachos que huyen de la persecución política en el régimen allá en Irán. Dos músicos, Ashkan Koshanhehad y Negar, justamente. Bueno, pues No One Knows About Persian Cats, un peliculón, un soundtrack impresionante, porque a la vez este dúo de no actores que interpretan y estelarizan esta película, bueno, pues vienen de ese mundo real, de ese mundo de Marjane Satrapi, y justamente ellos tienen una banda, o tuvieron una banda, que se llama Take It Easy Hospital. La canción que vamos a escuchar es la número 2 de esta producción discográfica, del soundtrack de esta película, de las 11 que conforman ese soundtrack. Es algo de 3 minutos y 39 segundos, se llama Human Jungle, lo van a disfrutar un montón. Y bueno, gracias, manden sus saludos, escriban sus mensajes, andamos transmitiendo en vivo por Radio Nopal, que ha sido nuestra casa por 365 mañanas. Y bueno, también pueden acercarse ahí al Instagram, al arroba mmmaiko, y estamos transmitiendo este programa gracias a arroba mielado de vainilla por la idea de armarnos este live. O sea, pues, comenzamos con la música. Escuchen cómo comienzan estos teclados.

dice y versa los coros de la canción juntos, juntas o solas, de eso se trata, o mejor no le entramos. Eso fue Take It Easy Hospital, que no sabemos en dónde está esa banda en estos momentos. Habremos de averiguarlo con un googleazo. Están activos desde el 2008 y bueno, su música se puede describir como indie rock en Irán, música electrónica, synth pop y folktrónica. Bastante, bastante, bastante hermoso lo que hacen. Y bueno, todo esto a propósito de que Marjane Satrapi ya se volvió polvo de estrellas, prolífica y combativa enteramente. Anunciaron su fallecimiento, su familia, hoy a sus 56 años de edad. Bueno, pues se lo comunicó su marido. No han facilitado absolutamente ninguna de las causas de su fallecimiento. Y bueno, pues pensando en este mundo persa, en Irán, que anda en la resistencia y que se encuentran completamente pues asediados con presiones políticas, y valga la pena mucho hablar de esta extorsión de manos del señor Naranja, del señor Cara de Nalga, me encanta decirlo. Bueno, pues pues creo que al menos el mundo hispanoamericano, latinoamericano, llamémosle latinoamericano, ¿verdad? Aunque eso tampoco esté bien, pero para desmarcarnos de los hispanistas, que son amigos de los terraplanistas, que son personajes que creen en las conspiraciones, no es que no las haya, simple y sencillamente les encanta andar inventando cosas. Para que alguien les ponga atención, ármense un live en su Instagram, o háganse un Instagram, o háganse un Snapchat, o háganse una cuenta de TikTok, qué sé yo. A lo mejor en una de esas comenzamos a transmitir en TikTok. Ya también esto, amanecíamos pensando mucho en ponernos un TikTok, en poner la página de web de Mowgli para meter primordialmente el archivo. Y mientras eso sucede, pues está el archivo completo ahí en el Mixcloud de la Radio Nopal. Y bueno, pues mientras eso va a pasar, les decía, andábamos en el mundo este persa y me acordé de esta película también, que es impresionante. Una chica vuelve a casa sola de noche, A Girl Walks Home Alone at Night, y en persa es Noctari, evidentemente pronunciado terriblemente, sin la dicción necesaria, Noctari Darzab Tana Benchana Miravad. Una película que es norteamericana, que tiene un estilo western y también está asociado al terror porque es una chica vampira. La dirige Ananilia Amirpour y es protagonizada por Sheila Band. Y bueno, pues yo creo que podríamos irnos con algo del soundtrack de esta película, que es una vampira, Skate. Y la película está ambientada en la ciudad fantasma de Irán, llamada Bad City, que me recuerda muchísimo a esta canción de Daniel Johnston. ¿Será que la escuchamos? Devil Town. Y que Nacho Vegas hace poco, la semana pasada, andábamos sonando algo de la Resituación de Nacho Vegas, en donde habla de la ciudad vampira, que habla de la resistencia. Y por qué no, nos encanta esa canción y yo creo que la podemos escuchar hoy también. Bueno, contarles que hay un montón de cosas. Buscamos preparar lo más que podemos los gatitos y yo el programa, traerlo planeado y escaletado. El asunto está en que siempre hay mucha coyuntura y hay un montón de cosas que, bueno, de repente no se nos quedan en las manos y se salen completamente de control. Nos vamos a ir con algo del soundtrack de A Girl Walks Home Alone at Night. Esto está compilado en plataformas gracias a Elo Records. Nos vamos a ir con algo de Radio Terán, que es la tercera pista de las 17 que conforman este soundtrack, directo del 88, este disco de 2010. La canción que suena es Gelaye, que es la pista número 5 de ese disco. Es algo de 3 minutos y 45 segundos. Y seguimos aquí en La Mañana Selvática, La Mañana Musical, por Radio Nopal.

justo a tiempo este experimento que aquí tenemos de estar en el en vivo, en el Instagram, y andar atendiendo aquí la cabina, el micrófono y la transmisión del día de hoy. Queridas criaturas salvajes, muchas gracias por andar aquí asomándose en la transmisión en vivo de ambos lados, radionopal.com, gracias a Mensajito y esta tecnología independiente y de libre acceso. Bueno, podemos tener estas transmisiones en vivo, donde los gatitos y yo nos encontramos, que es acá en Cholula de Rivadavia, frente al Tlachihualtépetl, el ser esculpido a mano, que nos ve todos los días, todas las mañanas, para andar transmitiendo por estos lares. Bueno, pues les agradezco muchísimo a todas ustedes que nos andan acompañando en la mañana del día de hoy. Y bueno, eso que escuchábamos viene directo de Una chica vuelve a casa sola de noche. Vean esas dos películas, esas tres películas: Persepolis, Una chica vuelve a casa sola de noche y Nadie sabe nada acerca de los gatos persas. Son una joya y una maravilla. Y bueno, como andábamos aquí conversándolo, vamos a poner a Nacho Vegas porque nos encanta el Resituación. Tiene álbumes todavía después de ese. El Resituación es del 2014. Luego viene el Violética del 2018. Luego viene el Oro, Salitre y Carbón del 2020. Pleno año pandémico. Escúchense esa obra que fue editada en octubre de aquel año. Después viene por acá el Mundos Inmóviles, derrumbándose completamente, del 2022. Y el más reciente de la producción de Nacho Vegas es este que se llama Vidas Semipreciosas, que acaba de lanzar en enero de este año. Bueno, pues nos vamos a ir a escuchar Resituación nada más porque pensamos en vampiros. Y esta canción es homenaje a Daniel Johnston. También vamos a sonar a Daniel Johnston, claro que sí. Siento que ando completamente enloquecido y destrampado. Bueno, nos vamos con la pista número 5 del Resituación de Nacho Vegas. Presten atención porque él improvisa, mejora, cambia y recontextualiza la letra de Daniel Johnston. La vuelve igual de emocional, pero al español. Aquí se hace acompañar de Maite Arroiti Jauregui. Es la pista número 5 de las 11 que conforman esa producción discográfica de La Altafonte en 2014. Es algo de 5 minutos y 10 segundos. Y con esto nos vamos al corte de medio programa, eso parece. Comuníquense, entren al en vivo, comuníquense @mmmaico, inviten a sus amix. Aquí andamos transmitiendo en vivo todas las mañanas, de lunes a viernes, de 9 a 10 de la mañana. Este es el programa 365, para quien apenas va llegando, a quien apenas se va enterando. Bueno, pues es el programa número 365, ya hemos estado 365 mañanas aquí en la Radio Nopal. Y bueno, rápidamente, antes de que suene la música, por acá Rose, una radioescucha súper asidua, nos andaba contando que Mowgli comenzó el 8 de junio del 2020, porque esa es la historia de Mowgli aquí en la Radio Nopal. Comenzábamos en pleno año pandémico, gracias a la pandemia buscábamos un montón de rutina, un montón de cotidianidad, eran días súper raros, y después de 3 meses de haber estado ahí en pandemia, los primeros 3 meses, fue que retomamos los micrófonos en Radio Nopal, pero en forma de criatura selvática y salvaje. Muchas gracias, Rose. Antes, para quien no lo sepa, transmitíamos de 7:30 a 8:30 de la mañana, y ahora que transmitimos de 9 a 10, a veces siento que nos hace falta tiempo. En fin, gracias por acompañarnos. Vámonos con música, presten la atención, súbanle, es bien bonita, súper enternecedora. Mucha fuerza a todas las criaturas que andan defendiendo los territorios, al CENTE, al magisterio, a la educación, a nuestros hermanos en Ecuador, en Argentina, a toda Latinoamérica, Colombia, que es en este momento el bastión de la resistencia. Mucha fuerza para las próximas elecciones. Vamos a la segunda vuelta, va a ganar Cepeda. Vamos pues, mucha fuerza para todas las criaturas selváticas.

0: proyectar. Hay que prender fuego a esta ciudad.
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Ya volvimos del corte de medio programa, queridas criaturas selváticas, todas quienes andan sintonizando ahí en el Instagram, ya conocieron mi voz no locucionada y al micrófono le echamos más ganas, le metemos dicción y entonación completamente, por supuesto, dejo de ser un ser mundano para entrar al espectro radioeléctrico y las ondas sonoras de la Radio Nopal. Y bueno, por acá a los gatitos en la producción, mi querida arroba mi helado de vainilla, nos andaba preguntando de dónde surge el concepto de la selva musical, de dónde viene esta cosa, de cuándo fue la primera emisión de Mowgli, dónde nació la idea de la selva matutina. Bueno, ahí les va, porque es una conversación que he estado teniendo últimamente, creo que muy a propósito de estas 365 mañanas en las que hemos estado con ustedes, radiando, pues, cheveritud, y eso es lo único que puedo imaginar en estas mañanas. Pienso que el radio está plagado de o ridículo o noticias o chayoteros. La radio mexicana está muerta completamente. Y entonces hace todo el sentido andar de radioactivismo en radioactivismo en distintas frecuencias sonoras. Radio Monopal nos acogió aquí en 2020, pero Mowgli ya existía, anduvimos con los colegas de la No FM, anduvimos 5 años en la No FM de 2013 a 2018 y tuvimos ahí dos programas, el Shuffle, que esa era Radio Arte completamente, los sábados. Fueron 170 y tantos sábados que anduvimos en 5 años y 170 y tantos programas. Pero bueno, esa es otra historia. Y entonces yo dije, ¿por qué no hacemos un matutino? Un matutino que solo sea buena onda. El mundo está demasiado, demasiado golpeado, demasiado vapuleado. Hay tanto conflicto, hay tanto problema, hay tanta cosa horrible que cualquiera se puede echar la coyuntura, la revista cultural y demás. Y a mí me gusta un montón escuchar música y sobre todo descubrir mucha música nueva. Y qué mejor pretexto que ese para compartirla, compartir los descubrimientos, compartir la buena onda y compartir la buena onda a quienes nos escuchan. Entonces, bueno, pues de eso se trata la selva musical, la estampida sonora de Mowgli. Yo creo que nos vamos a terminar haciendo una página para meter el archivo. Bueno, vamos a continuar con más música y ahora nos vamos a ir. Estaba pensando en poner a Daniel Johnson, pero la verdad es que me acordé de un personaje que amo locamente. Y pues ya que estamos en estas latitudes ibéricas de la península cercana ya a Europa, el primer punto de contacto con Europa, nos vamos a ir con Antonio Luque, mejor conocido como el señor Chinarro. Este discazo del 2003 es el ventrílocuo de sí mismo. Es impresionante este disco. Ya ni siquiera sé cuál de las 10 canciones poner. Es impresionante. Les voy a poner esta que me encanta porque es súper divertida. Es El cotidiano en sus mañanas, de todas las mañanas. Saludos a Liebre Lab, que anda por acá también. A ver, vamos a mandar saludos a todas las personas que se han ido asomando aquí al Instagram, a este live que estamos haciendo hoy, el Alegrizo, que ha sido una parte fundamental de la Radio Nopal, Beatle Jugo, Leo Gómez, Pepe Bazán, Raúl, por aquí desde Francia nos sintoniza, Lucier Merceli, al maestro Mr. Mitote, por aquí andan también Víctor Discos, Pavel Sayas, que queremos que nos acompañe en cabina próximamente para tener conversaciones tan buenas como cuando nos reunimos a escuchar música, Mael Villafranco,
Muchos saludos a Antonio Chilaquil, al Rogelio Rosiles, Alberto, al Mario Alberto, qué gusto tenerte por aquí, a Camilo Zamora, a Miricaba, que también nos encantaría que compartiera micrófono con nosotros, al menos una vez al mes, tener conversaciones con ella, que es una periodista experta en música, Yair Sinache, Chicubi, Fercho Escamilla, Diego Negrete, por aquí, ¿quién más? Enico Listro, también al parecer desde las Francias, Hio Wax, muchos saludos, y ya se nos acabó ahorita la lista. En fin, ahora sí, nos vamos a ir con la pista número 2 del ventríloco de sí mismo, él es el señor Chinarro. Contarles que este personaje lo conocí, yo creo que por ahí del 2007, épico, épico el trabajo de señor Chinarro, pero épica las noches en las que escuchaba música. Música de este tipo, el AFM, el radio nos ha dado mucho, no solo a mí, no solo a muchas criaturas selváticas, sino a el país entero. Mantengamos la radio viva, la cultura de la radio, y hagamos cada vez mejor radio, más preparado y mucho más consciente de estar compartiendo espacio para otras criaturas selváticas. Bueno, pues escuchaba Malasaña con el querido Rodrigo Márquez Tizano. Saludos al maestro en donde se encuentre. Tostadora On, la pista número 2 de este discazo. Es algo de 3 minutos y 16 segundos. Vámonos pues, que cuenta historias cotidianas de todas y cada una de nosotras.

si no fuera suficiente tener la operación de todo esto, andar revisando el Instagram. Bueno, pues en esas andamos, queridas criaturas selváticas. Saludos al Rótulos Club, saludos hasta Colombia, mi querida Luz Marina. Saludos, queridas criaturas selváticas, gracias por asomarse de este lado. Bueno, pues ahí tuvimos al enorme señor Chinarro y ahora nos vamos a ir con un bandón. Lo van a disfrutar muchísimo a estos muchachos, siempre se les disfruta. Una banda directo desde Pamplona, allá en Navarra, hacen rock, punk, usan electrónica y sintetizadores, andan activas desde 1999, ya llevarán unos 24 años en el momento en el que se disolvieron. Ellos son El Columpio Asesino. Nos vamos a ir a escuchar esta canción enorme del Diamantes del 2011. Es un hit bárbaro y tremendo. La canción es Toro, la pista número 2 de ese disco de 9 canciones lanzado en la Mushroom Pillow, en donde también está firmado señor Chinarro, ya mítica y legendariamente. Esto es algo de 4 minutos y 36 segundos. Y con esto entramos a la recta final para la transmisión de 365 mañanas aquí en el Mowgli.

¡Qué cosa ese track! Ese track siempre va a ser potentísimo. Les comentaba aquí fuera del aire que esa melodía es muy, muy del crowd rock. Es por el tiempo y el metrónomo. Bueno, pues estaba platicando aquí con los gatitos en la producción ayer y el día de hoy que cuál era la playlist, cuál era la lista de reproducción de todo lo que sucede. Eso lo pueden encontrar y averiguar un poco más detrás de la mística en el

espacio a lo espontáneo. Y aquí hay una conversación desde el ser esculpido a mano. La pueden leer. Les invito a que la lean, a que sigan a la Radio Nopal, a que puedan ser parte del programa de Patreon. Y yo creo que pensando en esa lista, pues quería poner más canciones. Ya no nos alcanza el tiempo realmente, porque si por mí fuera, pondría discos completos, lo cual me lleva a que próximamente vamos a comenzar a tener muchos más entrevistas, muchos más invitados. Tenemos productores, periodistas, tornamesistas, coleccionistas, para hablar, músicos, para hablar de la cheveritud e irradiar más cheveritud para llegar a las más de 1000 emisiones. No es que esa sea la búsqueda, sino pensar que nunca nos imaginamos estar 365 emisiones aquí en la Radio Nopal. Así que más que celebrar, más que fiesta, se celebra con más radialidad, con más música, con más cheveritud, con más energía, con más entusiasmo, y de eso se tratan estas mañanas. Así que bueno, pues tenemos preparadas más sorpresas, buscaremos más colaboraciones, aprovechando que irradiamos, que tenemos señal móvil, pues podemos aprovechar estar en distintos sitios. Aquí en Cholula de Rivadavia se come increíble, invitadas todas ustedes, queridas criaturas selváticas. Yo quería sonar esta canción que se me pegó su tonada y que la tenía ayer en la cabeza y que no sabía qué rola era hasta mucho tiempo después. Esta canción llamada La Llave de Oro, esta épica canción que ya tiene más de 15 años a cargo de Los Planetas. Con eso abrirían una ópera egipcia. Mucho de lo que está pasando en este preciso momento con Milo J o con estos sincretismos de música mucho más tradicional en distintas latitudes, ya sea España, ya sea Latinoamérica, bueno, mucho de lo que sucede es gracias a este disco, una ópera egipcia de Los Planetas, que fusionaban claramente el fandango, el cantejondo, con el rock y las guitarras distorsionadas. Saludos a Peterson Goodwin. Hola, hola. Raúl nos pregunta acá en el Instagram, ¿para cuándo la fiesta? Organicémosla y nos hacemos un cerrón aquí en Cholula. Vengan todos a visitarnos. Y bueno, pues mucho de lo que suena actualmente, Bad Bunny inclusive, viene del lado de la producción de este disco. Quería sonar esa canción que sonaba en mi cabeza y no sabía cuál era. Y bueno, pues yo creo que ya vamos a cerrar el programa del día de hoy. No me queda otra más que solo agradecerles a todas y cada una de ustedes, queridas criaturas selváticas, quienes se van asomando en esta mañana, en la mañana de ayer, en estas mañanas recientes, quienes nos escuchan en la Radio Nopal, o quienes apenas van conociendo por aquí el Mowgli. Por aquí Bill Hugo, felices 365 días de Mowgli. Les invito a que hagan ese esfuerzo con nosotros, que inviten más a sus amics. Yo creo que sí nos vamos a abrir el Twitch, el Instagram, el TikTok, el todo para ponernos a bailar. En fin, bueno, pues agradecerles a todas y cada una, a entusiastas que han estado en distintos momentos. En esta temporada Rose ha estado muy puntual, muy atenta para andarnos escuchando. Y bueno, contarles que aquí somos parte de la resistencia, que buscamos un mundo diferente, que queremos que el mundo cambie, que las cosas cambien, que el estado de las cosas resulte algo más repartido, más equitativo, mucho más justo, mucho más simétrico para la gente que sostiene el mundo, la clase trabajadora, que haya la posibilidad de maternar más de 3 meses o 6 meses con licencia y goce de sueldo, por supuesto, para madres, pero también para padres que se busquen y que tengan que hacerse responsables. En fin, hay muchas temáticas de las cuales nos gusta conversar, pero el mundo justo las engloba a todas. Un mundo en donde quepan muchos mundos, tal como dicen y versan los zapatistas. Saludos hasta la montaña de Cholula. Y bueno, pues ya solo me queda despedirme con una rola. Mañana va a ser viernes, todavía hay programa. Esto no es una despedida, sino simple y sencillamente una celebración de un ciclo de mucha energía. Y justo eso es lo que estoy sintiendo en este momento. Mucha energía.

energía, vamos a continuar con la última canción, que es de las canciones que nos acompañó en épocas pandémicas, una artista que yo no conocía y que luego tuve la oportunidad de conversar mucho tiempo con ella. Hablábamos de Berlín porque ella en aquel momento estaba afincada en esas latitudes, en su búsqueda, pero también en años pandémicos. Este disco salió el 22 de mayo del 2020. La canción que va a sonar a continuación es esta de 3 minutos y 2 segundos. Con esto nos despedimos el día de hoy, antes de que se corte. Ella es La Zorra Zapata desde Lima, Perú. La canción es la número 7, Cambiemos el Mundo. Y como dice la canción, hay que hacerlo. Nos escuchamos el día de mañana. Chao.

0: Entonces creo que mis próximos años van a ser un poco así, como que estar aquí haciendo la maestría, pero con ese pie en México.
1: Sí, claro, es que además se extraña todo. Dímelo a mí que ya llevo. La otra
0: Sí.
1: vez, o sea, acabo de regresar de México, de hecho, y me preguntan que cuánto tiempo llevo fuera o cuánto. O luego me preguntan aquí que cuánto tiempo llevo aquí. Llevo 14 años aquí. O sea, no puedo ni
0: Uf, es un
1: creer.
0: buen.
1: Es un buen. Es una
0: 14
1: personita.
0: años.
1: Es una personita adolescente,
0: Sí.
1: 14 años. O sea,
0: Uf.
1: es loquísimo. Sí. Pasa el tiempo muy rápido. Pero, a ver,
0: Ajá.
1: sí, además me compartiste un montón de info sobre el álbum y ya acaba de salir el segundo sencillo, ¿cierto?
0: Sí, salió la segunda canción.
1: Sí.
0: Exacto.
1: Y cuéntame cómo ha sido este proceso o sea, ya llevas un rato cocinando y creando este álbum. Y bueno, de entrada, el nombre del álbum que se llama Metamorfosis y que además supongo que llevas un rato explorando esta idea y que ahora decidiste darle forma sonoramente, conceptualmente y demás. Pero cuéntame un poco más sobre en qué momento, qué fue lo que te orilló a empezar a explorar este tema y como más o menos cuándo empezaste a hacerlo ya sonoramente y demás.
0: Pues este disco fue mi proyecto del Fonca de 2022, que ahí es, tuve la beca de Jóvenes Creadores en 2022, y este es el proyecto que presenté para esa beca. Entonces tiene desde 2022 ese proyecto, y fue como, yo creo que 2022 fue el año en el que pude realmente dedicarle de casi de lleno a estar haciendo esa música, a estar también pues leyendo, investigando, pensando sobre ese tema. Entonces todo ese año estuve como en el proceso de composición. Pero pues luego los procesos de los discos implican muchas cosas, ¿no? Ya con la música terminada, después es el proyecto de grabación, de edición, de mezcla, de buscar una
1: Claro.
0: disquera también que lo quiera sacar, y ahí es donde me atoré más.
1: Ya.
0: Sí, porque la música en realidad pues estuvo lista como en un año más o menos. Pero después grabarlo tomó otro rato, después editarlo fue tardadísimo porque eran muchísimos tracks, mucho, mucho, mucho trabajo, y entonces editar también tomó un ratote. Y luego mezclar, que mezclar fue un proceso interesante para mí porque yo nunca había mezclado mi propia música.
1: Ya.
0: Y pues siempre era de que contrataba a un ingeniero de mezcla o así, pero pues eso también es súper, ¿no? Y de todas formas tenía ganas de aprender a mezclar. Entonces, creo que también fue muy tardado este proceso porque en todo el proceso fue que estuve aprendiendo a mezclar. Entonces, pues ya mezclé mi disco yo, y la verdad estoy muy contenta de que lo hice. Porque aprendí un montón. Pues creo que una parte súper importante del proceso, ahora que me siento bastante más cómoda mezclando mi música. Y sí, sí me acuerdo que cuando fui, yo quería que lo mezclara un amigo mío, que es el que había mezclado mi disco anterior. Y fui con él y le dije como, oye, quiero que mezcles mi música y todo. Y lo escuchó y me dijo, es que esto es a dedicarle muchísimas horas de trabajo a cada mezcla, a cada canción. Y yo no, o sea, yo no lo voy a poder hacer porque, o sea, es mucho, mucho tiempo. Entonces, pues mejor te enseño y te paso algunos tips y todo, y como que te ayudo a que lo hagas tú más bien. Y entonces eso hicimos, y entonces pues me fui súper, súper lentito y súper minuciosamente. Pero sí estoy contenta de haber hecho eso.
1: Ya.

0: Sí.
1: Sí, y cuéntame por qué, digo, si quieres, por qué era tanto tiempo de dedicación. Era como un poco cómo estaban estructuradas las fuentes, cómo, cuéntanos un poco sobre eso, digo, también sería bonito saber.
0: Pues sí, es que algo que yo quería hacer en este disco era trabajar mucho con la voz. Y entonces lo que hice fue que grabé mi voz muchas veces. Porque en ese momento no tenía con quién grabar. Tuve algunas. Algunas personas que me ayudaron a grabar voces extra al principio, mi amiga Paulina Parga, que es cantautora, que ella me ayudó a grabar algunas voces y de hecho de esas voces sí quedaron algunas en las tomas finales. También más o menos cuando iba, sí, creo que en 2022 grabé con Sarmen Almond, que ella me ayudó a grabar también unas voces. Pero después de eso, mucho del trabajo fue yo grabar capas y capas y capas de mi propia voz. Pero muchas, porque yo quería que fuera algo como coral, más o menos. Pero pues hacer un coro de mi propia voz son muchas, muchas capas. Y entonces editar eso fue muy tardado. Y pues lo que me pasó fue que, bueno, y además son muchas voces, pero también están los beats, que también son un montón de tracks, y también están los synths, que también son un montón de tracks, y como efectos y más cosas. Entonces terminaron siendo unas sesiones gigantescas porque eran muchísimos sonidos. Y ahí pues se fue ahí creciendo y creciendo y creciendo. Y luego lo que me pasó es que finalmente cuando ya estaba más o menos cerca, dije, ok, ya, finalmente estoy terminando y todo, fue que conocí a Bayi, que son el coro con el que finalmente colaboré y que es el coro del que también formo parte desde el año pasado, que son un coro de música georgiana. Y entonces cuando yo los conocí dije como, ay, justo yo estoy trabajando en un proyecto con voces que necesito grabar. Y entonces pues platicamos y todo. Empecé yo a cantar en el coro y después los invité a grabar. Pero ahí fue un proceso súper minucioso también porque grabamos voces de coro, pero una por una, porque pues no tenía el espacio para grabarlos a todos juntos y de todas formas para editar me servía tenerlos por separado. Entonces pues fue emular un coro, pero grabando uno por uno a los cantantes. Y entonces también, y en un punto en el que pues yo ya había estado trabajando en eso por mucho tiempo. Y entonces ya había sido bastante trabajo hasta ese punto, pero ahí tomé la decisión de que pues creo que pensé que sí valía la pena volver a grabar todas esas voces. Y entonces fue un poco volver a empezar y volver a hacer todo ese proceso, pero pues decidí que valía la pena, me lo aventé y sí valió la pena. Cambió muchísimo con las voces del coro. Entonces sí, sí quedé contenta con eso, pero pues sí, fue algo muy tardado. Y también tardado porque en el proceso yo aprendí a mezclar. Fue como pues sí, mi proyecto para aprender a mezclar, que eso yo creo que ya teniendo las habilidades para mezclar y sintiéndome más cómoda con eso, me lo hubiera aventado más rápido también. Pero como estuve aprendiendo ahí, de pronto pues viendo tutoriales a la mitad y así, fue bastante más lento, que yo creo que si volviera a hacer hoy sería ya un poco más rápido. Pero sí fue. Y bueno, sumado a que después de que se terminó la beca, pues ya nadie me estaba pagando por hacer este trabajo, ¿no? Entonces era como que en los ratos libres entre otros proyectos, entre dar clases, entre hacer,
1: Trabajar, sí.
0: no sé. Sí, entonces, pues de que de pronto pasaban meses sin que le pudiera dedicar tiempo y de pronto cuando sí le podía dar un par de horas y bueno, Así, entonces pues lento, pero finalmente lo pude terminar y ya casi va a salir.
1: Sí, se me hace muy significativo también que estés haciendo pues un proyecto como este. A mí siempre me gustan los proyectos de voz, así personalmente, así percepción personal, gusto personal. Pero me parece bonito también que tengamos como estos lanzamientos o estas piezas o estas obras así diversas de la forma en la que estás describiendo que lo hiciste, porque ahorita estamos en una etapa de la inteligencia artificial y de la creación sintetizada, del tratamiento de la voz humana a través de la digitalización, de la emulación, de la transformación digital, ¿no? De la síntesis, o sea, con inteligencia artificial muchas veces, ¿no? Entonces, de entrada, cuando me pasaste toda esta info y ahorita que me estás platicando, grabar, no sé, por cuestiones meramente contextuales, ¿no? También. Y de recursos y de tiempo y de todo. Grabar cada una de las voces. ¿De cuánta gente está hecha el coro, por ejemplo, de Abaji?
0: Abayi, creo que ahorita son como 18 personas,
1: Ahí tienes.
0: pero creo que no todos grabaron, pero sí han de haber sido
1: Por lo
0: como
1: menos más de
0: unas,
1: 10.
0: sí, eso sí, como unas 12, pero algunos también me ayudaron a duplicar, entonces hicieron como ahí varias tomas y, o sea, sí fue una chamba de pues, grabar y editar, pero justo también fue muy bonito porque creo que, o sea, yo entré a cantar ese coro y nos empezamos a llevar muy bien y todo, pero después fue a través de esas grabaciones que creo que nos empezamos a acercar un poco más o los empecé a conocer más porque los invitaba uno por uno a la casa,
1: Qué
0: grabábamos y muchas
1: bonito.
0: veces era como de que, ah, pues por grabar conmigo te invito a comer y entonces pues ahí cocinábamos y platicábamos y entonces creo que ahí también hubo un acercamiento lindo con la gente del coro porque pues tuve la oportunidad de invitarlos y platicar como uno a uno y de saber más de sus vidas y así y creo que después de eso la interacción con todo el ensamble se hizo bastante más profunda, entonces estuvo lindo. Y
1: Ya.
0: ahorita que decías de todo lo de la inteligencia artificial y eso, también me quedé pensando que parte del proceso de edición, y justo les mandé un mensaje diciéndoles eso el otro día, fue lindo porque les pues etiqueté los tracks con la voz de cada uno, entonces era como, ah, esta es la voz de Bernie, esta es la voz de Sebas, y así, ¿no? Y entonces pues ir editando como todas las tomas y tener ahí las voces de la gente y acordarme de que fueron a la grabación y todo, pues es lindo, ¿no? Y eso es algo que pues la inteligencia artificial nunca, nunca va a poder
1: Va a poder cubrir, sí, no, a cero, o
0: cubrir.
1: sea,
0: Bueno, espero
1: claro.
0: que no. Luego tal vez vamos a tener amigos robots, no sé. Pero, tal vez no sabemos, pero por ahora no. No, no puede llenar esa parte.
1: Ya, es que está fuerte porque no, no sé, yo siempre me estoy resistiendo a tener todas estas, conversaciones súper reiterativas sobre tanto sobre la parte fatídica de la inteligencia artificial como de la parte de hacer eficientes procesos y bla, bla, bla. Siempre intento quedarme fuera de las dos conversaciones, ¿no? Quiero, no sé, como que quiero que pase el hype. Siempre que hay no sé, una moda, una tendencia, un algo, siempre me mantengo bien lejos porque siento que si no pierdo intuición, pierdo frescura, pierdo muchísimas cosas. Entonces, me gustó poder así como leer y ahorita que te escuchaba con el proceso, porque justamente esto es lo que yo necesito. Ya estoy un poco harta de todas estas conversaciones, ¿no? Y bueno, siempre es una cosa, es un tema y luego al siguiente año es otro tema y así vamos, ¿no? Pero para mí sí es importante que, por ejemplo, que nos compartas esto que estás diciendo, ¿no? Lo de la parte relacional, la parte de socializar. O sea, estabas componiendo, socializando al mismo tiempo. Entonces también eso está lindo porque ofrece otra dimensión, completamente otra dimensión. Y una dimensión más personalizada también, porque a pesar de que pues era una pieza, una composición, ¿no? Coral y demás. Tú tuviste intercambios individuales así como un poco de uno a uno, ¿no?
0: Sí, sí, exacto. Sí, de uno a uno, pero justo al final del proceso, que también estuvo lindo ese recordatorio de que, o sea, yo también, pues obviamente por mucho rato ya estaba muy cansada de tener esa música en el cajón y de sentir que no la iba a terminar. Y, o sea, nunca tuve duda de que era un proyecto que quería terminar y sacar. Pero también ya llegué a puntos como de que ya, o sea, ya estoy cansada, ya lo quiero sacar y ya me quiero como pasar a la siguiente cosa, porque son años que he estado tocándolo en vivo también y o sea, siento que de pronto ya me estaba cansando y todo, y como que pues esta frustración de ya me harté, ya. Pero luego pues encontrarme con el coro fue algo muy lindo, porque si yo hubiera sacado el disco antes, no hubiera conocido a estas personas y no hubiera pasado este proceso y no hubiera sonado como suena y no estaría así de contenta con el resultado. Entonces creo que también fue una buena lección de que, bueno, a veces las cosas tienen que tardar, tienen que esperar y no estar persiguiendo la inmediatez todo el tiempo, de que, bueno, tal vez algunos procesos tardan, ¿no? Y creo que, ¿quién fue? Sí, creo que Arturo, que es mi esposo, me estaba contando de un compositor, David Lang, que creo que sí me contó Arturo de esto, que David Lang tenía una pieza, un proyecto que se le ocurrió, creo que en sus 20s o algo así, y era como un proyecto enorme, creo que una ópera, algo así. Tengo que checar bien qué era el proceso, qué era esa historia, pero los detalles, pues, pero como la general es que era un proceso que se le ocurrió como en sus 20s y algo muy, muy ambicioso de proyecto. Y estaba ahí como que en el cajón, porque era algo que pues era muy difícil, muy caro de hacer y todo. Y terminó pasando en cuando tenía 60 y tantos años. Entonces fue como un proyecto que estuvo en el cajón 40 años. Y como que existía la idea y como el deseo de, bueno, ojalá en algún momento, pero a veces hay que esperar como el momento adecuado para esos proyectos y un poco tener confianza en que algún día pueden suceder. Y creo que a veces está lindo acordarse de eso.
1: Sí, es que dejamos, tenemos sí. un trajín de vida muy fuerte también y de mucha presión
0: también,
1: ¿no?
0: Sí.
1: Y la parte del sello discográfico, lo sacaste ahora con Semantics Records. Y cuéntame un poco de esa experiencia. ¿Cómo fue que los encontraste o te encontraron o cómo? ¿Qué onda ahí?
0: Semantics son una disquera que está en Nueva York. Y yo viví en Nueva York un rato, entonces tenía ahí algunos amigos en común. Y creo que le pregunté a una amiga que había sacado su música con ellos y sí, me dijo que me recomendaba, que le había gustado. Entonces platiqué con ellos, les mandé la música, les gustó. Han sido lindos, han sido también pacientes porque pues ha tomado un buen rato. Creo que la primera vez que hablé con ellos fue como en 2023. Sí, entonces creo que fue en 2023 y fui a una reunión, como que en ese momento yo estaba en Nueva York y fui a una reunión que porque como que paréntesis, uno de ellos como que trabaja de asistente de Philip Glass. Ah. Y entonces fui al estudio de Philip Glass a tener mi reunión. Sí. De la disquera. Y ahí entonces tuvimos nuestra reunión. Pero, o sea, ellos son. Pues sí, es gente que está en Nueva York, que tienen su disquera como por amor al arte. Todos trabajan en otras cosas. O sea, sí, Alex es asistente de Philip Glass, ese es su trabajo, pero los otros también trabajan en otras cosas de música. Claro. Y son lindos y, o sea, lo hacen porque les gusta sacar música independiente, pero pues no trabajan eso. Entonces, sí, es una disquera independiente pequeña, pero han sido lindos y creo que desde el principio han sido como muy entusiastas con la música y eso está bonito.
1: Ya. Yeah. Sí, bueno, yo seguramente hubiera ido, no sé, al estudio de Philip Glass a ver, no sé, a tomar un café o a ir al baño, no sé. O algo. Ah, esas son las anécdotas como más variopintas y bonitas de compartir, ¿no? Cosas que suceden ahí de pronto en los andares, ¿no? Sí, qué fuerte. Sí. Y a ver, de los sencillos, quisiera poner uno primero. Digo, vamos a tener esta conversación de aquí a una media hora más. Por cuestiones de tiempo también solo podemos estar media hora más. Después voy a dejar la transmisión con más trabajo tuyo. Pero a nivel de conversación, ¿te parece que pongamos entonces? ¿Cuál de los dos sencillos te gustaría que pusiéramos?
0: Pues el primero que salió, que es Tormentas.
1: Y Tormentas, sí. ¿Quieres hablar sobre el track ahora o lo escuchamos y volvemos? Tú decides.
0: No, lo podemos escuchar primero.
1: Va. Vamos a escuchar entonces Tormentas. Esto es Nux. Estoy haciendo bulla de forma muy sorpresiva, improvisada y como nos encanta, que es bueno aquí con invitada compartiéndonos pues el lanzamiento de su nuevo disco. Y gracias por la confianza, Ana, y volvemos, vamos a escuchar esto que se llama Tormentas. Si están escuchando la Radio Nopal, esto es Bulla Radio.

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0: Tormentas Nukes, del disco nuevo de Metamorfosis. Y como siempre, pues estamos aquí hablando fuera del aire sobre, híjole, los gajes del oficio de sacar un material también en sellos independientes y cómo es la gestión, ¿no? No hay recursos ni un equipazo ahí detrás que tenga, ¿no? Que tenga el tiempo y la energía, la dedicación, ¿no? Para hacer todo ese trabajo de difusión, porque el trabajo de difusión es un montón lo que hay que hacer. Es un montón. Entonces, en tu caso en particular, cuéntanos un poco qué onda, cómo ha estado pasando esto, no sé. Lo que quieras compartir con toda confianza.
1: Sí, pues sí, creo que la parte más pesada y tal vez más difícil de alguna manera, porque creo que ese tal vez siempre ha sido como mi coco, no sé. Todo ese proceso de difusión y es del tipo de cosas que sí quisiera delegar. Porque es bien pesado estar ahí mandando el disco a todos lados y como que pues intentando que la gente lo escuche y todo eso es como que una chamba pesada. Y pues la disquera pues es una disquera independiente, entonces pues también tiene sus limitaciones y en realidad es que las campañas de prensa son muy caras. Entonces, pues sí, es así, cotizamos y todo, y era bastante, como un bastante dinero, una campaña de prensa como grande. Entonces, pues más bien terminamos tomando la decisión de pues más o menos como hacerlo nosotros. Y bueno, o sea, sí, lo hemos estado mandando a lugares, pero es bastante difícil. Y bueno, lo que hablábamos fuera del aire, ¿no? Que luego también, pues, que los canales de difusión sean en redes sociales, pues está rudo también, porque todos estamos recibiendo toda esta hipersaturación, sobrecarga de información, y pues luego, no sé, o sea, las redes sociales son de que un post de gatito. Si el siguiente tu amigo sacó música y el siguiente o sea, no sé, guerra, ¿no? Como imágenes muy, muy fuertes. O bueno, no sé, mi feed es muy así, como que o sea, y todos estos temas al mismo tiempo, como toda esta información constantemente es demasiado, ¿no? Entonces, como que también entiendo que pues es difícil como pausar y decir como, ah, sí, tal persona sacó música, sí la voy a escuchar. Es difícil, ¿no? Entonces, pues son varias cosas y es como definitivamente como artistas ahí independientes, pues pues es como un camino cuesta arriba, se siente de pronto. Sí,
0: se tiene que decir.
1: Entonces,
0: que,
1: pues ni modo.
0: Claro, que hay precarización en muchos aspectos también de la producción creativa, artística, ¿no?
1: Sí, o sea, mucha, pues, que como que también haciendo esto también sabemos que no, o sea, nada de este esfuerzo va a ser como compensado o remunerado. Entonces, digo yo, de alguna forma estuvo bien que tuve un apoyo para hacer el disco, entonces es como que okay, sí pude, o sea, sí tuve apoyo, ¿no? Para de gracias a, bueno, Fonca ahora sistema de apoyos a la creación. Y bueno, ahí sí tuve un apoyo. Pero de todas formas, o sea, después es como todas horas de trabajo después que ya no fueron muchas que ya no fueron remuneradas. También pues los amigos que grabaron pues tampoco, o sea, estaba muy difícil pagarle a 12 cantantes. Entonces pues más bien como que les cociné algo y así. Y también mi amiga Maya está haciendo un videoclip para una de las canciones y lo estamos haciendo como intercambio. Yo le voy a hacer diseño sonoro para una pieza suya. Entonces, como que ahí, ¿no? Pues con lo que,
0: Lo que se puede
1: pues
0: hacer a
1: con lo que
0: través
1: se
0: del
1: puede hacer,
0: trueque, ¿no?
1: sí,
0: Sí, casi casi con
1: exacto.
0: trueque, sí. Sí, yo ando
1: Sí,
0: igual, ¿eh?
1: sí, sí. Sí, pues así es, o sea, así es, así funciona. Y pues ya luego finalmente saber que después sí te llegará, si te va bien tu $5 en Spotify, ¿no? Sí, como...
0: Sí, claro, ¿no? Sí, después de un año entero, ¿no? De tener la cosa ahí, estos 4 euros para que te da Spotify, sí, ¿no? Qué terror, sí, no, no, no, no. O sea,
1: Entonces, bueno, de pronto ya hay que tomarlo como con paciencia y decir como, bueno, pues así es, y de todas formas son cosas que quiero hacer,
0: Sí.
1: entonces, pues, no sé, seguir adelante.
0: Sí, pero está bueno nombrarlo, ¿no? Describirlo y decirlo,
1: Sí.
0: porque sí, también han ido cambiando las situaciones poco a poco, ¿no? Y también los mismos sistemas estos de explotación encuentran sus formas de seguir, ¿no? Generan esas dinámicas. Pero a ver, y lo del track tormentas, cuéntame un poco sobre ese track para que tenga la gente contexto.
1: Pues en general el contexto del disco es como toda una historia de como este ser que tiene la capacidad de cambiar de forma. Y en cada forma que toma, como que aprende a ver el mundo desde una perspectiva distinta. Entonces, ese track de Tormentas es pues la primera, como el primer capítulo de esta historia, y es como la forma de una tormenta. Y esto es un poco la idea central del proyecto, es bueno, un tema que a mí me hace pensar un montón. Es como la idea como de la víctima que puede convertirse en opresora, o nuestro propio potencial de estar ocupando esos distintos espacios en relación al poder y la opresión y todo. Entonces, creo que a veces podemos tener la tendencia a pensar que nuestras posiciones respecto a eso son fijas, y que porque tal vez sufrimos opresión de algún lado, entonces somos víctimas en todas las situaciones, y eso raramente es verdad. Entonces, creo que ahí hay como un peligro o como algo que platicar. Como nuestra, sí, nuestra relación respecto al poder es cambiante. Y entonces esto tiene que ver con eso, o sea, y como con esta relación cambiante, y entonces poder vernos de esta manera flexible y poder vernos en todas nuestras posibles formas y facetas. Y no solo eso, sino que al conocernos de esa manera, poder ver a las otras personas también en sus otras facetas y ver todo eso que vemos dentro nuestro, verlo en los otros también. Y creo que es una conversación que me interesa tener. Entonces, eso está ahí presente en todo el disco, y en ese primer track, Tormentas, es como que este ser sale de un encierro que alguien le impuso, y al liberarse toma esta forma de una tormenta eléctrica, como algo violenta o como agresiva. Y, no, tal vez no violenta, pero más bien como
0: Repentina, a lo mejor, no lo sé, o
1: No, como ¿Cuál es la palabra que busco? Como con mucha fuerza, más bien, como muy poderosa. Y entonces supongo como que mi pregunta después para desarrollar el resto del disco es como, ¿qué con eso? O sea, ¿qué haces con eso? Con esa capacidad que puede crear, que puede destruir, que es poderosa. O sea, ¿qué haces con ese poder? ¿O qué queremos hacer con eso? Después de, ok, sí, ya. Te liberaste de las cadenas o saliste de este encierro y es como pues ahí un encierro simbólico, ¿no? Pero ya que conoces esa capacidad, ya que conocemos esa capacidad, que ¿a dónde dirigimos esa energía? Y es como que en ese primer capítulo solo se presenta esa energía y esa potencial y esa fuerza, y en el resto del proyecto se desarrolla más como, bueno, ¿hacia dónde? Es un poco eso.
0: Y también porque, o sea, en el desarrollo, ¿no? De la presentación del álbum, me interesaba también esta asociación con las deidades, ¿no? Las deidades femeninas y los mitos como fundacionales de determinadas culturas y cómo la feminidad se representa y se desarrolla también en los mitos, ¿no? De distintas culturas, ¿no? Incluyendo las de las que nos derivamos nosotras, ¿no? De alguna manera, ¿no? En el territorio, en el territorio que es México y que es muchas naciones, ¿no? También.
1: Sí, eso está presente y eso fue muy importante en el proyecto. Porque sí, estuve leyendo mucho de eso, muchos mitos, familiarizándome con mitos de distintas culturas, de paralelismos que hay entre esas mitologías y un poco creo que estaba inspirada en una cosa que escuché en una entrevista de Meredith Monk, como donde hablaba ella como de que en algún punto a ella le interesó como hacer su propia mitología. Y su propia como travesía del héroe, como esta historia arquetípica del héroe, y que como que no encontraba muchos ejemplos femeninos de eso, y ella dijo, ah, pues voy a hacer mi propia mitología. Entonces creo que venía yo de un poco eso. Y en realidad, finalmente, o sea, creo que lo que pasó acá fue que encontré símbolos que me gustaron mucho, como imágenes poéticas que me parecieron muy, muy bellas y muy como que quedaban bien con el proyecto, y fui ahí como haciendo toda una mezcla y más bien relacionándolo con esta historia que estaba construyendo. Entonces, no sé, o sea, no diría que es como un proyecto sobre los mitos, porque como que ninguna de las historias de esos mitos está contada como es o como sería, ¿cómo se dice? No sé, o sea, ay, accurate, es que
0: Sé
1: no,
0: que
1: ya
0: son como
1: estoy, como,
0: interpretaciones libres, a lo mejor, o como que
1: sí,
0: hay
1: son
0: como
1: como,
0: asociaciones más sueltas, no tan
1: sí, exacto,
0: directas.
1: no son asociaciones tan directas. Son, sí, o sea, no te estoy como queriendo contar la historia de la Coatlicue en un álbum. O sea, hay como resonancias de esto. Y más bien la historia es sobre la transformación y como la capacidad de tomar distintas formas. Y creo que, o sea, también una cosa es que, a la par, creo que también una cosa que veo muy, muy bello en los mitos es como poder tener estas ventanas a cómo muchas culturas se explican el mundo alrededor de ellos. Y eso me parece como muy, muy bello, tener una ventana a estas cosmovisiones, y cómo se explicaban, los fenómenos naturales. Y pues un poco entender las sociedades a través de su relación con estos fenómenos, la naturaleza y todo, y sobre todo con la capacidad de asombro, que eso es también una de mis obsesiones, como la capacidad de maravillarnos con el mundo que habitamos y que eso creo que es algo que perdemos mucho las personas que vivimos en ciudades. Y creo que eso también fue una parte bien, bien importante, como conectar con esa capacidad de asombro a través de los, de todas estas historias que iba compilando y que iba conociendo. Y entonces también al cambiar de forma, este personaje cambiando de forma a lo largo de todo, de toda esta, los capítulos del disco, era así como que habitar este asombro de formas distintas.
0: Y en
1: También eso
0: cuestión,
1: es importante.
0: sí, en cuestión, por ejemplo, de sencillos que salieron, digo, ahora hay dos afuera, ¿no? Y el que quiero que pongamos, digo, ya para salir de la conversación, ¿cómo fue que decidiste cuáles iban a salir? ¿Eso fue en conjunto con el sello? ¿Cómo pasó esto o cómo pasa en tu caso?
1: En los sencillos, ahí la disquera me dio la libertad total de decidir qué quería yo mostrar como sencillo. Si escogí, pues sí, un poco los que yo pensé que podían
0: Está bueno.
1: funcionar como sencillos. Y la que salió ayer, como que tiene, es de las canciones como tal vez más complejas en cierto sentido en el disco, que tiene como muchos beats y es tal vez como la más, la que más funciona como con, sí, que tiene beats y es como más rítmica, y tiene como todas las voces del coro, entonces creo que, no sé, me pareció como que podía funcionar como sencillo, pero es un poco a mi criterio realmente, eso sí.
0: Ah, está bueno, preguntaba por saber, porque luego estas cosas no sé, digo, es bueno compartirlas, no
1: Sí,
0: sé,
1: no, o
0: para
1: sea,
0: otra gente que está haciendo cosas, ¿no? Sí.
1: sé lo que depende, porque también sé que hay disqueras que sí son mucho más,
0: Sí.
1: estrictas en eso, como que hacen medio que estudios de mercado, de a ver qué canción va a
0: Fuerte,
1: funcionar
0: ¿no?
1: más, y como, sí, todo eso, las disqueras chonchas, pues sí hacen ese tipo de trabajo, pero
0: Sí.
1: pues acá es independiente todavía.
0: Y dime, a ver, o dinos si vas a tocar pronto por allá en Berlín o tienes cómo están tus actividades para que la gente que nos está escuchando sepa, también tus redes sociales, para compartirlas.
1: Ando viendo eso, porque creo que justo todo el proceso de sacar la música y todo ha tomado bastante y ahora es cuando me tengo que poner a ver lo de las presentaciones en vivo. Como voy a estar en México en agosto, quiero intentar hacer una presentación en agosto, finales de agosto, principios de septiembre, con el coro, que ya tuvimos un evento así, el año pasado y estuvo súper lindo. Fue como coro, visuales, sintes, contrabajo. Estuvo súper, súper bien. Ha sido de mis conciertos favoritos que he tocado. Entonces, andamos viendo si podemos replicar eso tal vez finales de agosto, principios de septiembre. Y ojalá lo logremos. Y sí, te aviso para
0: Sí, para que lo
1: Para
0: difundamos por las
1: difundir,
0: redes. Sí.
1: sí.
0: Perfecto. Y cuéntanos ya como para salir igual del track de fertilidad, que es el segundo sencillo. A ver,
1: Sí,
0: cuéntanos.
1: pues este track salió ayer y con este estaba pensando en hacer como algo más rítmico, como en mi mente más bailable, aunque tal vez no están, no sé, pero quería,

0: como que el mundo es el cuerpo de la deidad, y esa idea me gustó un montón. Y entonces durante todo el disco van apareciendo como referencias a esto, en algunas partes, ¿no? Como que algo así como que el mundo que conocemos nació de su cuerpo, algo así. Y como que esta transformación de la materia constante. Entonces en esta rola es donde eso sucede en la historia, como que sí, este cuerpo se desintegra y se convierte como en el mundo, que es un poco un clímax y como con estos simbolismos de que como que esta materia que es capaz de transformarse tanto que sus fragmentos dan más vida. Entonces es eso, es como que tal vez un poco el clímax, o como que esta conclusión de todo este proceso de transformación.
1: Qué bonito. Vamos entonces a despedirnos con este track de Fertilidad, y esperando también que salgan todos los demás sencillos, y bueno, más bien todos los demás tracks, y que se pueda compartir lo más posible. Y estar pendientes también para que nos compartas si hay conciertos en México o en algún lugar en Europa, donde sea, para irte siguiendo un poco la pista, ¿no?
0: Sí,
1: y a
0: sí,
1: ver
0: sí.
1: cómo te transforma Berlín y cómo transformas tú a Berlín, que creo que eso es lo que más importa.
0: También, sí.
1: Sí. Tú ahí transfórmales, porque no sé, estas últimas veces que he estado ahí ha sido tan raro, porque...
0: Sí,
1: porque es que no sé, he visto una transformación así tremenda de gentrificación total así en los últimos años.
0: Ah, sí, sí,
1: y
0: sí.
1: Ha sido muy, pues, sí, muy rudo verlo, no sé. Digo, ya me estoy haciendo vieja igual. No sé, si es una mezcla entre las dos y una, no sé, una crítica ahí medio politizada de cómo ahora sí ya Berlín es como no sé qué cosa es una cosa ahí súper extraña y amorfa, pero sí, bueno, también pues que te vayas ahí encontrando. Hay un montón de banda por allá, Leslie anda por allá,
0: sí,
1: ¿no?
0: Sí.
1: Andan por ahí, un abrazo a las y les interespecifics, ay, perdón. Y bueno, pues no sé, Gibrana, hay un montón de banda por allá.
0: Entonces, sí, justo, las he estado viendo a ellas.
1: Claro, justamente. Si las ves, salúdamelas mucho.
0: Sí.
1: Pues un abrazote.
0: Sí.
1: Un abrazote para que vayan y transformen un poco de Berlín, y ya deje Berlín de ser tan, no sé, qué palabra, mejor me la callo. No, pero bueno, me dio mucho gusto platicar contigo, Ana, y gracias por
0: igual
1: la confianza también de compartirme el disco. Ya sabes que acá, pues en Bulla tenemos siempre un espacio como para que la gente que nos comparta su trabajo y demás, aunque ya hayan pasado por aquí a hacer Bulla, pues que estamos por aquí, si hay tiempo y se puede, pues pum, le damos.
0: Súper, pues muchas gracias. Gracias por el espacio y por el apoyo siempre.
1: Sí, bueno, acá andamos. Vamos, nos despedimos con Fertilidad, y qué mejor que este tema, ¿no? Porque la verdad es que hacer este tipo de trabajos, tomen el tiempo que tomen, siempre es, a veces, es como parir. Entonces,
0: sí.
1: Perdón, para toda la gente que ha parido, perdón, pero por la referencia, pero es que sí, el trabajo creativo es un trabajo muy así. Entonces, celebrémoslo. Gracias. Si nos estamos escuchando, esto fue Radio Nopal, y hice Bulla, una Bulla ahí pronta, improvisada y maravillosa con Ana Nux, y estamos escuchándonos a la que sigue. Les dejo una hora más de trabajo de Nux, de discos anteriores, y nos despedimos con Fertilidad y un abrazo hasta allá, hasta Berlín, desde acá.
0: Gracias,
1: Malmo, Suecia.
0: Igual.
1: Sí.
0: Abrazo.
1: Abrazo, y gracias a toda la escucha en México y en cualquier otro lugar donde nos estén escuchando. Nos vamos con esto.

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